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0: Muy buenas tardes. Bienvenidos a esta retransmisión de este sábado 9 de mayo, correspondiente a la 39ª jornada, creo que es, que de aquí a un ratito enfrentará al Valladolid y al Real Zaragoza, y se están disputando partidos. El Cádiz ya perdió, como de costumbre. Está jugando la Cultural, que iba perdiendo, ha empatado, al minuto ha marcado el Albacete, y como siempre, faltamos nosotros, que siempre decimos que somos nuestro peor enemigo, pero a ver si de una puñetera vez conseguimos romper todos los tópicos, los que nos pueden beneficiar romperlos, pues siempre rompemos los contrarios, somos el equipo aspirina, somos todo menos lo que nos beneficia, pues a ver si de una puñetera vez somos capaces de dejar de ser nuestro peor enemigo en un partido complicado. Es que vamos a ver, yo viendo que el Albacete en este momento va ganando 2-1 a la Cultural, que decía, bueno, el Albacete con 50 puntos está salvado, no se va a jugar nada, la Cultural es vida o muerte. Pues bueno, esto es la segunda división, la Hypermotion, que le llaman. Y para Hypermotion, sin ninguno del Real Zaragoza, ya con una convocatoria con muchísimas bajas, con un 11 que hay gente que define, creo que hay uno que no sabíamos quién, y que hay gente que lo define como sorprendente. Pero partido de la semana que se ha hablado poco de fútbol, que se ha hablado de pintadas, que se ha hablado del mal rollo, el mal ambiente, que por fin, no sé si fue ayer o antes de ayer, la Federación de Peñas saca un comunicado que a buenas horas mangas verdes, pero bueno, por lo menos, aunque les ha costado, lo han sacado. Y lo importante, a ver si somos todos capaces de sacar los 3 puntos, porque no nos vale el empate, por mucho que el Cádiz pierda, por mucho que la Cultural pierda, el empate sería alargar una agonía, y lo que tiene que hacer el Real Zaragoza es ganar al Valladolid, pero insisto que va a ser harto complicado, sobre todo teniendo en cuenta el estado de nuestros futbolistas. Javi, buenas tardes.
1: Buenas tardes.
0: ¿Tenías entrada para Valladolid?
1: Tenía entrada para Valladolid. Muchísimo honor a la gente que ha ido, pero yo...
0: Mucho desplazado, ¿eh?
1: Muchísimo, sí. Me ha sorprendido, ¿eh? Yo pensaba que iba a haber más gente como yo. Yo me la cogí antes del partido contra el Granada, pero es que, pues, viendo la actitud de los jugadores del anterior partido, dije, es que no merece la pena...
0: Él me dijo, Cuco, ¿necesitas a alguien para la transmisión? Y dije, sí, y dice, vale, pues me quedo.
1: Necesitaba la excusa.
0: Necesitabas el empujón,
1: para no ir, eso. Me metiste buen empujón y oye, pues aquí estamos, felices.
0: Jesús, buenas tardes.
2: Buenas tardes, Cuco, Javi, compañía. ¿Qué tal?
0: Y Juan.
2: Hoy. Buenas tardes.
0: Pues que están al otro lado, escuchándonos.
2: Es que correcto, es nuevo. Pasa adelante, se me ha ido.
0: Es nuevo, no sabe que se habla al micro.
2: Soy nuevo.
1: Es que es nuevo.
0: A ver, los dos, que escúchame.
2: Cuéntanos, Cuco.
0: A ti no te va a preguntar, porque para que me digas el 1-3.
2: A ver qué.
0: Javi, complicado, ¿eh? Complicado, pero complicado por nosotros.
1: Por supuesto, pues un partido más que volvemos a tener en nuestras manos, el tener vida, y otra vez que a ver si nos equivocamos, y hoy les da por ganar, aunque sea de casualidad y tener un poco de suerte, y yo qué sé. Nos tenemos que equivocar algún día y ganar, pero yo creo que tampoco va a ser hoy. Y bueno, ya si no es hoy...
2: Nunca se sabe, porque de las semanas más convulsas que ha habido últimamente en el Zaragoza ha sido esta, por varios motivos. Sí. Actitud de jugadores, malas caras de jugadores, reprimenda de jugadores con la afición, pintadas, tal. Se ha hablado de todo menos de fútbol, porque la verdad que...
1: Desconvocado sorprendente
2: y merecido, además. Correcto. Tiene que haber sido ya hace varias semanas. Sí. Es el que más ha decepcionado de todos. Y basta que no hayamos hablado de fútbol en toda la semana para que el equipo nos sorprenda, nos tengamos que agarrar a esa pequeña...
1: Sí, pero eso también dijimos, contra el Huesca, claro. Que lo del puñetazo de Andrada, que igual los jugadores sacaban la rabia, que se había descentrado el foco del mal partido que hicimos en Huesca, y que igual contra el Granada pues, lo íbamos a hacer bien, y pues,
0: sí, nada, pues el equipo fue lo de siempre. Cada semana se acumula, digamos, los datos negativos, y la semana es... jugamos peor, menos compromiso, las pintadas, el día posterior a las pintadas no sé cuántas mil bajas, la convocatoria ahí, pues bueno, de repente Guti es baja por decisión
2: y técnica. 10 minutos antes del partido y ya estás otra vez pensando,
0: sí,
2: que...
0: Sí, y efectivamente, claro, el Cádiz Palma, y yo ayer hablando con Jesús cuando jugaban, que me dice, me ponía gol del Depor.
2: Claro, marcó en el 87, le mandé un mensaje
0: y le dije, lo he pillado a 3.70, un gol más.
2: Me mandé una foto y estaba viendo el partido también. Digo, o sea,
0: estábamos todos.
2: Hemos llegado a eso.
0: El punto de locura, que estábamos todos viendo ayer, sí, el Cádiz Deportivo La Coruña.
2: Correcto.
0: Y yo, sin embargo, vengo aquí y digo, si es que no tiene sentido. ¿Para qué voy? Pero Es cierto, como un poseso viendo el Cádiz o en el Depor. Sí, ahora sigo aquí, que estoy mirando que en el Albacete Cultural me ha salido que han expulsado a uno y no sé a quién. Estoy tengo que abrir la pantalla para ver a quién han expulsado.
2: Hablas con gente, Cuco, hay gente que te dice, va, pues mejor ya descender y que hacer una limpia y tal, pero bueno, pero como te queda ese hilo de esperanza,
1: pero
2: pues
1: es que lo vamos a hacer la limpia.
2: Es que yo qué sé, si vamos a hacer la limpia.
1: Yo creo que si bajamos, no soy de los que confía que al año siguiente subimos de calle.
2: Yo no es el confiar en subir, Javi, lo que pasa que es verdad que el trabajo que está haciendo bien. Lalo.
0: Chumato. 2-1 del Albacete y expulsado futbolista de la Cultural. La Cultural se queda con 10 en el minuto 93.
2: Sí, ya está en el descuento.
0: Ya, pero escucha, pero si empataba la Cultural, no sé si nos empataba o si creo que no se empataba, ¿no?
1: Se ponía un punto.
0: Sí, o algo así. Bueno, bien, al final estamos en lo mismo, que si vuelven a producir esos resultados que no voy a decir que nos favorecen,
2: si empataba se quedaba un punto.
0: Lo que nos favorece es sacar los 3 puntos. Sí.
2: Lleva 33, 35 nosotros, si hubiera empatado 34.
1: Pero que depende de nosotros, si es que depende
2: es
1: de
2: que
1: nosotros.
2: Es que no hay más películas.
0: No, porque tienes por delante a la Sociedad Deportiva Huesca y al
1: depende
0: Mirandés.
1: De nosotros el ganar.
0: Claro, sí, ganar. Yo creo que depende más de la Virgen del Pilar que de nosotros.
2: De varias vírgenes,
0: creo,
2: De varias vírgenes, Hugo.
1: Está hasta las narices la Virgen del Pilar, ya más que
0: yo creo que ya les ha dicho a Jorge Mas y compañía, dicho, no vengáis más a verme porque hay mucho por culo.
2: Estoy muy quemada
0: ya. Vuestra y nos Adrián, buenas tardes.
3: Buenas tardes, Cuco, Javi, Pelogul. Jesús, buenas tardes,
2: buenas tardes Eloy,
3: Juan, buenas tardes a todos los zaragocistas que ahora mismo le vais a dar a seguir en ese canal de YouTube de Antena Aragón, en el que estamos retransmitiendo, también lo hacemos en televisión, en Antena Aragón, se llama igual, y en radio en Ebro FM.
0: Y segunda roja para la Cultura Leonesa.
2: Sí, señor, lo acabo de ver ahora.
0: Se queda con 9.
1: Madre. A Iván MP la
0: ¿sí o no?
1: Sí, sí.
0: Igual ya se ve. Pues seguro que haya hecho, se acabó la temporada para. ¿Me pagan las primas? Era, o págame las primas o algo así, ¿no? ¿Cómo era? Adrián, no sé si preguntarte tu estado de ánimo, si. Porque durante la semana me haces ver que no, que estamos descendidos.
3: Durante pero, la semana desde hace un mes.
0: Pero ¿tú viste ayer el Cádiz Depor?
3: No.
0: ¿Tú, Javi, lo viste?
3: He decidido que no voy a ver.
1: Un ratico la segunda
3: no tengo
1: parte.
3: Ya nada nuevo que ver.
0: Bueno, sí, tienes algo nuevo que ver.
3: De hecho, pasó lo que suele pasarle al Cádiz, ¿no?
0: Yo hace cuánto que te dije que no ganaba ni uno.
3: No, es meritorio, desde luego. Están empeñados en batir el récord.
0: Mi puñetero problema.
3: Batir el récord de partidos sin ganar y a la vez salvación.
0: Ese creo que lo tiene el Español este año.
3: Pues oye, hay un pique muy intenso.
0: Porque ahora que digo que iban 1-1, creo que lo tiene el Español este año el récord.
3: Te digo,

0: Ya es igual de mal.
1: Está la cosa como para como pa faltar un mes, ¿sabes? Está esto. No pasan cosas aquí en un mes.
0: Escucha, igual, no, igual no te vendría mal, ¿eh?
1: Por, no, pero si no, mal, no, porque, mal no me vendría. Escucha,
0: claro. No porque respires mejor o peor, sino por estar más tranquilo.
1: Sí, sí, y si ya me, pues, me aíslan, en aislamiento sin wifi.
0: Te puedes ir al barco ese del Haptavirus o como se llame, y ya ves cómo te tiene aislado durante.
1: Sí, lo sé. Algo así. Yo entro ahí y digo, pues tampoco os veo tan mal, chico, ¿no veis cómo se está afuera?
0: ¿Cómo se está retransmitiendo a Real Zaragoza?
1: Sí, sí. Le digo, yo aquí no tenéis tele ni radio, bueno.
0: Y somos el Zaravirus, puede ser.
1: El Zaravirus es peor.
0: No sé dónde va a parar. Les decía Adrián que. No sé si denominar sorpresa en el 11.
1: Somos los que estamos y.
0: Estamos los que somos.
1: Sí,
0: que
1: no, exacto.
0: Pues si quieres, vamos con el 11 del Real Zaragoza.
1: No hay mucho más, vamos con él.
0: Y del rival, evidentemente. Pues vamos con el 11 del Real Zaragoza.

0: con el 13, Adrián Rodríguez. Con el 2, Juan Sebastián. Con el 4, Insúa. Con el 6, Katie Vare. Con el 8, Tony Moya.
1: Luego la rima.
0: Con el 9, Daniel Gómez. Con el 11, Robert González. Con el 14, Francho Serrano. Con el 18, Javi, el Yami.
2: Javi.
0: El
2: noble.
3: ¿Javi? ¿A Javi los llama?
2: No.
3: He entendido Javi, el Yami.
2: Sí, de Javi.
0: ¡Ah! No, con el 23, Cuenca. Con el 27, Lario.
3: Clink, clink. Blup, blup.
2: Javi, Javi.
0: Ese es el 11 del Real Zaragoza en el día de hoy.
3: ¿Y el del Valladolid?
0: Por lo que sea, juegan con 11. Veremos...
3: O con 12, veremos cuando termine
0: sí,
3: el partido.
0: Correcto. O sea, es otra. Veremos a ver cómo funcionan sus 11. Con el 1, Acebes, en portería. Con el 4, Torres. El 6 para la Chuer. El 9 para la Tasa. El 14 para Alejo. Uy, a María segura. El 15 para Tomeo. El 17 para Buick. El 18 para Clerc. El 21 para Ponceao. El 22 para Peter. Y el 24 para Juric. En el banquillo del Real Valladolid, que juega en casa, en Pucela, está con el 13, Guillerme, como portero suplente, con el 2, Michelin, muy identificado con ese jugador, con el 5, Ramón Martínez,
2: uno de los nuestros.
0: El 8 para Meseguer, el 10 para Marcos André, el 11 para Amat, el 16 para Maroto, el 19 para San Seviero, el 23, Jawad, el 25,
3: Ernesto, el Yamid, otro noble.
0: No, porque se escribe distinto, el nuestro es Jawad, con W, y este es Jawad.
2: Uno del norte.
0: Muy diferente.
3: Con latina.
0: Con las vocales, con las vocales. El 25, Erlien. El 30, Hugo San. Y con el 38, Carvajal. En el banquillo del Real Zaragoza estará como portero suplente Obón. Con el 35, con el 7, Soberón. Con el 15, Pomares. Con el 16, Alexander Ratovanovic. Con el 17, Sebas Moyano. El 19, para Codro. El 26, para Mabuli. El 29, para El Niño, Tobajas. El 31, para Hugo Pinilla. El 32, para Barrachina. El 34, para Terrer. El 36, para Gómez. Esta semana era renovado Barrachina hasta 2029. Enhorabuena, Cujo.
3: Bueno, yo tengo un contrato indefinido, aunque no pasa nada. No creo que me haga falta renovarme. La presencia de Tony Moya es lo único resaltable, digamos, en el 11 del Real Zaragoza.
2: ¿Y de KD?
3: Bueno, KD se podía intuir, ¿eh?
2: Está sí, pero roto, no es resaltable, ¿eh?
3: Escucha,
2: también,
3: sí,
2: ¿eh?
3: Pero una vez que no convocas a Guti,
2: aquí no tienes más fichas ya. Pero te rompes y de repente entras y ya de titular.
3: Pues igual no estaba tan roto, yo qué sé. No quiero decir nada, digo que bueno, estaba haciendo.
2: Sí.
3: Acaba de terminar, por cierto, el Albacete Cultural con ese 2-1. Iba a decir que nos da un respiro, ¿no? Seguimos exactamente igual de ahogados. Todo va a depender de nosotros de aquí a 11 minutitos que empiece el partido. Javi.
2: Me da mucho miedo el Zaragoza, ¿verdad? Ya lo sabéis. Pero ese doble pivote Tony Moya, que no tiene nada de ritmo, de competición, y de KD, que viene después de muchos partidos sin jugar, me parece bastante sorprendente.
3: O sea, ¿qué crees que has hecho?

0: Vienen no ir a Valladolid.
1: Sí, sí, por supuesto.
2: Pero es que el equipo es capaz de lo peor, de lo mejor, de bueno, de lo peor,
1: de lo peor.
2: Entonces nunca sabemos, igual, mira, no están con ritmo.
0: Yo fíjate, decía
2: David Navarro, igual y de repente nos sorprenden, ¿no?
0: Decía Navarro, no sé si fue en esta o en la anterior rueda de prensa postpartido, que bueno, que tiene que llegar el momento en el cual, joder, no nos salga todo mal. Pero es que yo creo que no dependemos de ese factor de, joder, es que ya va a llegar un momento en el cual la suerte no será esquiva.
3: Sí, sí, en verano vamos a ganar el torneo de ping-pong de la piscina.
0: ¿A qué hora se juega?
3: Sí, sí, pero este año, no me lo que invitado. Es futbolísticamente, como nos encomendemos a la suerte, para verano será ya, porque por ahora no ha llegado, ¿eh? La suerte...
0: La suerte no es un futbolista.
2: La suerte que buscar, ¿eh?
3: Medio centro, la verdad, buena temporada del año pasado en Mirandés.
0: ¿Qué te parece si hablamos con nuestros queridísimos pulguis? Pues y les damos su ratito, su momento, ese momento tan importante, sobre todo para nosotros, que es tenerlos al otro lado.
3: A ver qué estáis rezando. Dar like en esta retransmisión de YouTube Antena Aragón. Estamos en directo con el AUPA Real Zaragoza siempre de Gaby Juan. Jesús Pérez, hola, hola, Snoop. No hay día en el que no
0: hola, hola, hola, hola ya.
3: Sí, por ahora sí, luego pondrá otro. Vale. Hay gente que saluda primero y luego mensajea. Vale.
0: Hola, hola.
3: Muy educadicos todos, la verdad. Snoop, no hay un día en el que no huela una catástrofe más evidente que hoy. Ojalá me equivoque.
0: ¿Pero por qué? Yo no sé por qué.
3: ¿Por qué no?
2: No hay razón, no hay razón.
3: Decía Gracia Diago, otra oportunidad más. Llevo así desde 1845.
0: Hostia, perdón. Joder, escucha, pues, bueno. Pues que bien te conservas, hijo.
3: Santi Gonar, día de descanso en paz, decía. Bitwer, pero poned la marcha fúnebre hoy, por favor. No me... Vamos a esperar.
0: No, eso, si acaso cuando termine.
3: Al final, eso es.
0: No lo sé.
3: Jesús Pérez, don Sinan Bakistuta Parera sin convocar. Así es imposible que marque el gol de la salvación como apuntaba la profecía.
0: No.
3: Apuntaba, la gente está fatal ya.
0: Apuntaba que iba a ser Agada, ¿eh?
3: Ay, Dios mío.
0: Me extraña que no haya ido convocado a Agada.
3: A mí no mucho, la verdad. Cuando dijo el entrenador lo que dijo, te estaba diciendo... Pero, os ya, cae pues, bien, ¿no? Pues lo pues vais a tener en Zaragoza todo el fin de si queréis quedar con él a echar un café.
0: Bueno.
3: O un ping-pong.
0: No sé, pues yo, tío, o sea, antes quedaría con Agada que con Bakis.
3: Yo también, pero vamos, es Guatemala, Guate peor.
0: Y te diría más. Y antes quedaría con...
3: Yo antes no saldría.
0: Agada que con Guti.
3: Tampoco está. Es una comparativa que tampoco... Guti está desconvocado.
0: Claro, podría quedar con los dos porque están en Zaragoza. Ah.
2: No, pues igual está ahora en el...
0: Sí, que en el tardío.
2: En el
0: otro día, sí, seguro.
2: Seguro que entrenando no estábamos.
0: Bueno, seguimos con nuestros pulguis, por favor.
3: Decía Hegarki, la Cultu Palma, pero mente miedo, nosotros jugaremos a algo. Y le contestaba Alberto Sierra, sí, a la petanca vamos a jugar. Decía Miguel Ángel Tramullas, nos salvamos. Un saludo desde Playa de las Canteras en Las Palmas. Claro, pues, bueno, los sí, optimistas, claro.
0: Estoy que hace un tiempo de la leche. Está tan ahí, feliz. Está fenomenal en la playa.
3: JL Florian, es una vergüenza todo. El corazón dice que ojalá se produzca un milagro, pero seamos sinceros, lo que no han ganado hasta ahora no lo van a ganar. Decía Cosme, nosotros no jugamos ni... Bueno, puedo decir ese juego. Estos tienen ya asumido por los directivos y políticos que están en primera red. Decía Semble, si ganamos mañana, concentración en misa de 12 en el Pilar.
0: Si ganamos mañana, concentración, por si ganamos mañana...
3: Sí, pero si no ponen como yo lo leo, ¿cómo lo ponen? Bastante hago que a veces traduzco. Decía Alberto, la alineación es la mejor, entre comillas, que podía poner David Navarro. Que nos acompañe la suerte y la virgencica del Pilar. Nachete, buenos días, familia. ¿Hoy qué esperamos?
0: Pues esperamos no hacer la risa como... Últimamente, esperamos competir y esperamos que, bueno, que rompamos ese, iba a decir maleficio, ¿no? Pero esa costumbre del Real Zaragoza de cuando tienes la oportunidad de dar el golpe encima de la mesa, relativo golpe encima de la mesa, la piciamos.
3: Pues la gente estaba comentando los goles que se iban marcando en el partido de la Cultu.
0: Ya ha terminado, ya está, no tiene que...
2: Está muy animada la gente.
0: Es que no escuchas, es que es verdad, o sea, que es que toda la semana era negativismo por todas sí, partes total. Y ayer todos viendo el Cádiz Depor, claro, y hoy viendo, es que es así. O escuchando o leyendo los goles en la Cultural, con el, o sea, el Albacete Cultural.
2: Es la enfermedad del escudo del León,
0: el más. Y escucha, es. Yo os digo más, si hoy no ganásemos, seguro que mañana estaríamos viendo a ver qué hacen Huesca y Mirandés.
2: Sí, sí, seguro.
0: Seguro.
2: El manicomio.
3: Seguro, manicomio, correcto.
0: El manicomio del cual tú tienes la medalla de oro conmigo.
2: Me compartía con Cuello Raso.
0: El loco noble tenemos aquí.
2: Hoy María, hoy marca.
3: Decía Ian Ras, buenas tardes, estoy asustado, miedo de lo que pueda pasar.
0: Ian Ras era un futbolista.
2: Sí, señor, escocés.
0: Sí, señor.
2: Sí, señor, que jugó en el Manchester.
3: A ver, yo lo he leído como he podido, igual
0: sí, por Ian Ras, sí.
2: Buen pelotero. Nos vendría bien ahora.
0: Joder, escucha. Hasta los de Brentford.
3: Decía joder. Diego de Miguel López, AUPA Javi, saludos de tu familia de Cantabria.
2: Hostia.
4: Saludico a Diego, a Braulio, a mi tío, solo a Eleni, a mi tía.
0: Solo para él.
4: Fíjate, macho.
2: No tenemos familia nosotros.
0: No ven. ¿Y los sobaos? ¿Las anchoas dónde están?
4: En mi casa. Los sobaos me los comí. Las reinosas me quedan un par.
0: Pues te las puedes traer el próximo fin de semana.
4: Venga. Saludico para ellos.
3: Oye, ¿quitarán al Real Zaragoza del FIFA 27 por estar en primera ref? Aquí cada uno con su drama, ¿eh? Lo vive a su manera.
2: Hostia, la gente, Dios. Hoy está muy gracioso.
0: ¿Y los cromos de Panini?
3: Yo me cogí al Zaragoza siempre, me lo cojo en las videoconsolas.
0: Alguien dice videoconsola.
3: Lo primero que hago es poner en transferible a todo el equipo, a toda plantilla.
0: Intransferible.
3: Hago, chicos, tenemos que hablar. No, transferible. Hago, os podéis ir todos.
0: Intransferible, digo, no me lo puedo creer, digo, parece Chema Indias.
3: Me voy a países raros a fichar niños y espero a que crezcan.
0: Uy, lo que acaba de decir, vamos a dejarlo ahí. Vamos a hacer una
3: fatal. El Real Madrid hace eso y mira Vinicius y Rodrigo. Eso hacen en las favelas. Se te llevan niños de 13 años por 80 kilos. Y luego son balón de oro, claro.
4: En el FIFA en el modo balón carrera, de playa.
0: Siempre hacemos una pequeña pausa, ¿eh? Que vamos a la publicidad. Lo veremos enseguida.
2: No quiero que empiece.
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3: Va a comenzar el partido en Pucela, muchísimos zaragocistas. Parece que hace buena temporada, buena temperatura por ahí. Porque
0: sí, buena temporada va a ser que no.
3: Buenísima, la verdad. Están los zaragocistas en manga corta animando un montón y veíamos a la mascota del Valladolid, Javi, el comentario muy inapropiado. El que has hecho dice, mira mi ex, digo, pero no digas. No,
2: oye.
3: Y estamos en Zorrilla viviendo el partido
0: unos comentarios
3: que enfrentará Real Valladolid y Real Zaragoza. Feísimo, Javi, amarillo. Y vemos cómo los aficionados se preparan, se ve, veis el rictus facial de los aficionados. Mira, el Néstor Pérez Pucelano.
2: Sí, el hermano.
3: ¿Veis el rictus diferente en los aficionados del Pucela?
0: Sí, tío.
3: ¿Y los del Zaragoza?
0: Escucha, más alegres son los del Zaragoza, parece,
3: sí.
0: ¿No?
3: Sí, yo lo que les veo es
4: que se han pegado buena previa, ¿eh?
3: Yo a uno les veo cara de salud mental y a otros no. O sea, menuda diferencia de relajación. Sentadicos ahí tranquilos y los otros ahí. ¡Sí se puede! ¡Por favor!
4: En el minuto 97, después del atentado terrorista que van a hacer los dos equipos hoy, a ver qué caras llevan los dos.
3: Cuco, los dos y es un día importante, ¿sabes por qué?
0: ¿Por qué?
3: Porque nos reencontramos con los amigos.
0: ¿Con quién?
3: Con Fran Escriba.
0: Será amigo tuyo, ¿vale?
3: Fran Escriba es el entrenador rival. Cuando salen los árbitros y los jugadores al campo, promete espectáculo el Pucela a Cuco con su entrenador.
0: Sí, mucho papel higiénico por tirándolo. Es decir, un espectáculo brutal. Parece esto un campo de Argentina.
3: La liga apuntando a la multa.
0: Tengo, vamos, a mí ya sabes que no soy fan de Escriba precisamente, pero bueno, tengo una cosa aquí. Las venganzas iban a ser Escriba y Diáquez. Y Diáquez, bueno, pues no hace más que piciarla con el Cádiz. Por lo tanto, espero que Escriba haga tres cuartos de lo mismo.
3: Yo no sé por qué fichan entrenadores zaragocistas, o sea, ¿en qué se basa? Si a ninguno le va bien.
4: Además que Escriba, que es que siempre gana sus dos, tres primeros partidos y luego...
3: Viviremos 200 pases del central al portero, esto ya me lo sé.
2: Y en horizontal, ¿no?
3: Y nosotros, a ver, ¿qué hacemos? Si somos capaces de dar tantos pases.
4: Hombre, el otro día, Adrián, no sé si escuchaste el que me estás contando, las estadísticas.
2: Había tocado mal.
4: Iniciando desde el primer tercio del campo, cuatro veces hicimos tres pases. Y ninguna más de cuatro. Ninguna.
3: Juego bonito le llaman.
2: Es una pasada.
3: Ambos equipos yéndose cada uno por su lado cuando el árbitro va con bastante retraso y no es un insulto en este caso, ¿eh? Es que ya son y media y esto no empieza, señor colegiado. Muy bonitas las fotos, pero hay que empezar. Los árbitros hoy, pues agárrate fuerte. Andrés Fuentes Molina en el bar José Antonio López toca.
4: ¿Sabes quién
3: es? Es como cuando se juntan en, yo qué sé, en una película dos villanos para matar a Spiderman. Pues algo así.
4: Los inviertes y el del bar en el campo, y el del campo en el bar, y son los de la Morevieta Zaragoza de la mano.
2: ¡Hostia!
4: Esos son los mismos.
3: Vemos a ambos conjuntos preparándose para que siempre comience cambiar, el partido, ¿no? Con toda la calma del mundo, ¿eh? Esto no empieza.
4: Y partido declarado de alto riesgo, ¿eh?
3: Altísimo, alto riesgo, sí, sí. De dormirse.
4: Me gustó.
0: Y insolación.
4: Me gustó un montón los comentarios de la afición del Zaragoza y del Valladolid.
3: Alto riesgo para los aficionados, ¿eh? Alto riesgo de depresión.
4: Ese portero no es el titular del Valladolid.
3: Alto riesgo de infarto, es Acebes.
4: Yo creo que ese no es el portero titular, el brasileño este que andaba.
3: Ese es Guilherme, que está en el banquillo. En el Real Zaragoza jugará en portería Adrián, lateral derecho para Juan Sebastián, el izquierdo para Larios, pareja de centrales el Yamique Insúa, en el medio Francho Moya, Robert Cuenca y Katie. Los colocas como quieras, porque no tengo muy claro quién va a la banda, quién va al centro, lo veremos en un minutito.
2: Te va a dar un poco igual.
3: Y arriba Dani Gómez.
4: Yo creo que va a ser Tony Moya, Katie en el pivote, Robert de media punta, Francho en derecha, Cuenca en izquierda y
3: puede ser
4: arriba. Creo,
3: lo más probable, seguramente, aunque podría estar la variante de que fueran los pivotes Francho y Katie, en la media punta estuviera Moya y en la banda Robert.
4: Ahí para romper en velocidad Tony Moya.
2: Sí.
4: Bueno, mira, ahí lo
3: ponen. No le hagas caso a la realización del Movistar. Ya. No son amigos. Luego no ponen repeticiones. Se está el partido jugando y están enfocando a Manoli, que está comiendo palomitas y les hace gracia la imagen. Vemos que gente vestida de uniforme, no sé muy bien si del ejército, del aire, si de la Policía Nacional.
2: Policía Nacional.
3: Que están de espaldas, la verdad. Es un poco
2: Policía Nacional, Adrián.
3: Y también la local, que está por ahí. Pues hace el saque de honor, la policía. Imagino, igual te vas a inventar y también les multa, ¿eh? Que tengan cuidado. Después de para dónde haya sacado, si se le cae algo del bolsillo, un papel, ya sería objeto arrojadizo. No veas.
4: Que saquen las esposas.
3: Que te dan cuidado, está el acecho, don Javier.
4: Ostras, mira, cuánta gente de Zaragoza.
3: Muchísima gente desplazada, Javi.
4: Qué honor y... A ver, iba a decir que me iba a arrepentir, pero aquí estoy muy a gusto con vosotros también, ¿eh?
3: Por ahora. Va a comenzar el partido, ojalá tengamos buenas jugadas. 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Saque de banda para el Real Zaragoza.
4: Bueno, no hemos empezado mal con un baloncico en largo.
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2: Ya hemos llegado al área.
3: Pero por si acaso las patrocina. Por si un día no sale. Despejaba el portero en una salida un poco extraña a Cebes. Despejaba a banda. Saca el Real Zaragoza a tres cuartos de campo. Primera jugada del conjunto Maño, la perdemos. El rebote recae en nuestra medular. Balón a la izquierda para Larios, que sigue abriendo. Lo hace mal, la pierde. Balón fácil para el Valladolid, regaladita de Larios.
4: Iba a decir, habíamos hecho tres pases. Sí, iba al cuarto, decir, ¿eh?
2: Vamos a tope hoy, ¿eh?
4: Sí, sí. Hemos empezado fuerte.
2: Iban a lejos, el jugador más tarjeteado de la historia del fútbol.
3: Pega en largo el Valladolid buscando la espalda del Yamik, que retrasa la pelota para Adrián. Va a golpear en largo el portero con la izquierda. Buen
2: Yamik, que juega contra sus equipos, ¿no? Estuvo en Valladolid.
3: Sí. Y que se ha dormido, pero bien el Yamik ahora, a ver si sale a jugar. Se le anticipó el jugador del Valladolid, había fuera de juego. Seguro que era Alejo porque no ha sido una situación muy inteligente. Ese fuera de juego. De 15 metros.
2: Voy a hacer batanas.
3: Sale por el medio el Real Zaragoza, que llevaré. No se ha lesionado todavía, esperemos que se mantenga.
2: Está aguantando,
3: minuto y medio de partido.
4: Por lo menos.
3: El Yamik. 9 bajas hoy, del Real Zaragoza. Lo que pasa es que tenemos más gente aquí que en plantilla que para qué, pero 9 bajas del Real Zaragoza para el partido de hoy.
2: Ojo.
3: Lo hemos normalizado ya tener un tercio de la plantilla de baja.
4: Tiene mucha gente, pero útiles, ¿cuántos?
2: Eso es otra cosa.
3: Falta sobre Marcos Cuenca en el medio del campo. Sacará el Real Zaragoza en el minuto 2 de partido, 0-0.
4: ¿Y por qué sale lo de la bandera de Europa?
2: Porque es el día hoy de la Comunidad Económica Europea.
4: Ah, sí.
2: Sí.
4: Felicidades.
2: todos.
4: A todos los europeos.
3: No veas cómo estaba mi perro, estaba emocionado. El mío. Padre, ¿sabes lo que es hoy? Lo voy a jugar al Real Zaragoza, hijo mío. Despeja Adrián hacia la izquierda. Para el Yamik. Levanta la cabeza. Va a golpear con pierna zurda hacia el medio.
2: Muy buena.
3: Casi la sacamos bien, pero no.
2: Era más de banda. Era más de dos pases, Adrián.
3: Lo de este partido puede ser histórico, ¿eh? Podemos estar ante uno de los peores partidos. Porque
0: histórico, pero histérico no.
3: De la historia del fútbol mundial, ¿eh? Podemos estar delante de algo histórico hoy.
4: Y mañana hacemos 31 años que ganamos la Recopa, ¿eh?
3: No me lo recuerdo.
2: 31, sí, ojo, señor.
3: 31. Parece bonito ahora recordar
0: eso. Pocos me parece.
3: Mira que despeja Insúa para ganar la Recopa.
0: Insúa.
3: ¡Ay, va! ¡Qué córner acaba de conceder Insúa!
4: Verás.
3: Si vas a ver al infantil de tu barrio, verás errores menos forzados que los que suceden en estos partidos. Minuto 3, qué despeje hemos hecho, de verdad. Qué córner hemos regalado. Hay que tener mucho cuidado ahora en este balón parado que al Valladolid pues le da vida.
2: Sobre todo con lo bien que lo defendemos durante toda la temporada.
3: No sé si ha sido Insúa o Yamik. Yo creo que había sido Insúa el que despejaba Insúa, con pierna izquierda. Insúa, sí. Muy apurado. En algo que parecía sencillo. Sacar el Real Valladolid de esquina. Minuto 3, 0-0. Pierna zurda. Balón cerrado. ¡Gol del Valladolid! ¡Gol del Valladolid! ¡Gol de la tasa! No hay más que ver a la afición del Zaragoza con la cara llena de frustración, de impotencia, de vergüenza, y no es para menos. Regalamos un córner que no te lo regale el infantil de tu barrio. El Valladolid la pone al área. Remate de Juanmi la tasa, que llega con todo con su 1.90. El 9 del Valladolid en la primera que ha tenido ha marcado. Creo que poco pudo hacer el portero, apenas vio el balón entre jugadores, se elevó el 9 y marcó de cabeza para el Real Valladolid. La vergüenza continúa en Pucela, completamente libre de marca. Marcó la tasa, el 1-0 para el Valladolid.
0: Le remata muy cerca, además.
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3: Bueno, minuto 5 de partido, 1-0 gana el Real Valladolid. Lo bueno que esta semana tenemos temas para comentar durante el partido, más sanos que el partido. Lo del virus este, del barco.
0: Coronavirus.
3: Seguro que hay alguna guerra animada también por ahí.
4: Ahí habría que meterlos a todos.
3: Hay peleas de la UFC esta noche. ¿De qué queréis hablar? ¿El fútbol? El fútbol es una película de terror. Mejor ver El Exorcista. Sigues la retransmisión, pero viendo pues a la niña esa más aliviada que nosotros viendo el partido del Real Zaragoza. Es absolutamente indigno, chicos, que en el minuto 5 de partido recibas ese gol. El córner que concedes y la no marca al 9 del equipo rival, que es la mayor amenaza aérea que tienen.
4: Que es otro error no forzado, otro error grosero, otro córner que regalas, que lo regala Insúa, y además es que te remata la marca de Insúa.
2: La marca de Insúa, correcto. Es que es otra vez lo que dices tú, Javi, no estar metido en el partido desde minuto 1.
3: Ostras.
2: Es lo que la alarma del Zaragoza toda la temporada.
4: Ostras, es que te quita la gana.
2: Te la marcan en minuto 3, ¿sabes?
4: Ostras, qué vergüenza.
2: Es increíble. Valladolid hace que no metía un gol no sé cuántas jornadas. Es
0: ¿cuántas temporadas iba a decir otro?
2: Temporadas, y porque ya se me va la pinza. Pero es una vergüenza, hombre. Es verdad, tío.
3: Cuco, el gol del Valladolid, gol de la tasa.
0: No escucha, gol de la realidad del Real Zaragoza.
2: Correcto.
0: Y más ni menos. Te puede marcar la tasa en el minuto 3, como te lo puede marcar cualquiera en cualquier minuto. Decíamos antes de empezar el partido que es la. Que pues somos nosotros. O sea, el problema no es las oportunidades que nos dan los demás, sino las que desaprovechamos.
3: Yo lo que te he dicho antes del inicio del partido, yo estoy exactamente igual, porque hasta que no vea un equipo mínimamente competitivo, este equipo no está al nivel de jugar en segunda división. Este equipo en primera ref no subiría.
4: No sube.
3: Es tan endeble en un balón parado, un córner que regalas, un jugador de 34 años, una experiencia brutal ya en la categoría, regalas ese córner, luego te rematan, te remata el 9, que es la amenaza más obvia que tiene el otro equipo. O sea, el primer señor que tenía que estar marcado está libre de marca.
2: Pues sabes que es el que te puede rematar.
3: Claro, sabes que le van a buscar.
2: Pero por eso lo que digo yo creo que es no estar en el partido, no estar metido en lo que de verdad te estás jugando.
3: No, no hemos salido a jugar hoy tampoco, Este equipo está muerto desde hace días.
2: Otra semana más, Adrián. Otra semana más. Es que es otra semana más, porque siempre venimos aquí con la ilusión. Otra semana más.
0: Que te meten. Ilusiones, lo estamos diciendo, que ahí estábamos viendo como subnormales.
2: Que degollan otra vez en el minuto 3. Es que es acojonante.
4: Es que mira, está yendo Dani Gómez a la presión. Y todos.
2: Mira cómo
4: todos
2: atrás.
3: No han salido a jugar otra vez.
4: Súper largos.
3: Es un equipo absolutamente muerto. Mira, en esta segunda división solo baja el equipo que hace por bajar. Sí. Que quiere bajar, que insiste
0: pero
3: mucho
0: en. Somos cinco y no cabemos.
3: Que insiste mucho en bajar. Pero dentro de esos, nosotros estamos ganando esa competición. Ahora mismo estamos al nivel del colista de la categoría. Fíjate, y la presión, es probable que es donde acabemos.
4: Eso te iba a decir yo.
3: Con este nivel.
4: ¿Cómo no somos colistas?
3: Pues porque esta liga es. Este año la Hipermotion está irreconocible en la parte baja.
4: Es que la cultura que va a quedar la última. Es
3: que recordemos que ha habido otras temporadas que a falta de dos jornadas podían bajar 8.
2: Claro. Sí.
3: Y estaban en partido y medio.
0: Este año la primera división.
2: Este año van a ser 44.
0: Es que la división hay 6, 7, chicos, 8. ¿Qué?
3: Suele ser lo normal en una liga competitiva profesional.
2: Ya lo hemos hablado con 50 puntos, 49, 52. Pero es que con 44. Es yo que creo que con 44 te vas a.
3: Con 43. Con 43 te salvas.
2: O sea, es que va a ser.
3: Es brutal.
2: Increíble, tío. O sea, increíble.
3: El balón para el Real. ¡Oh! Para Juan Sebastián lo regala el equipo. Es que lo mejor que puede llegar es el final del partido ya. Sí, y estamos en el minuto 9. Juan Sebastián, que va a corregir. Buena entrada abajo. Robó bien el balón. Se quejaba el Valladolid, pero la entrada fue limpia. Corrigió el error propio. Quiere salir Tony Moya. Se la da a Robert. ¿Sabes por qué sé que es Robert? Porque es el único capaz de hacer un regate.
0: Exacto.
3: Solo sé que ha regateado a uno. Digo, a Robert seguro. No lo veo. Kady, balón atrás. Empieza el Zaragoza. A ver si salimos al campo. Minuto 9. 1-0. Gana el Valladolid. Marcó la tasa. Sale el Yamik, que ya se está volviendo loco. El Yamik, sí. Minuto 9, eres central. Quédate atrás, ahora pierdes el balón. Está fuera de sitio, llega el Valladolid, que nos acaba de regalar la posesión. Y menos mal, qué despropósito,
2: tío.
3: Ya el central saliendo de zona del minuto 9. Tranquilízate, qué inmadurez futbolística tenemos. La tiene Robert, ¿por qué lo sé, Javi?
4: Porque es el único que sabe que el balón es redondo.
3: Sí, es que es el único. Larios, apertura banda izquierda para que Marcos Cuenca intente encarar, a ver si lo consigue bien Marcos. Pisa bien Marcos, balón para Larios, va a poner detrás. No había nadie, qué pena. La puso sin mirar, pero muy bien Marcos Cuenca en esta acción. Sacó Petróleo.
2: Y qué pena, Adrián, que digas que qué inmadurez, cuando lo lleva el balón, el Yamí, que se supone que era el que venía a darnos la veteranía y el pozo, ¿no? Y la verdad que tuvo un partido bueno al principio.
3: Y ya. Se metió gol en propio.
2: Otra decepción más.
3: Robert, ¿sabes por qué sé que es Robert? Porque ha hecho un paño. Se va Robert, esquina de la derecha. Penalti, dice que no. Pero dice que no, el árbitro dice que no hay nada. Robert, buena jugada individual.
2: El único, de verdad.
3: El único futbolista de la plantilla.
2: Le está echando ganas, sí, señor.
3: Y esa acción a mí sí que me había parecido falta o penalti.
2: Por lo menos revisable.
3: El árbitro dice que se ha tirado, pero lo saque rápido.
0: No, no, no.
3: Es que somos, de verdad, tiene que revisar un penalti el VAR. Que bueno,
2: se han pitado peores, Se han pitado peores.
3: Sí, porque aquí pitan lo que les da la
2: por
3: gana.
2: Por eso mismo bueno, digo que puede ser.
4: No nos lo
3: hay
4: pitan.
3: Hay más que otros días.
4: No nos lo pitan.
3: Pero somos tan genios que tiene el VAR que revisar un penalti a favor
0: y sacamos rápido.
3: Sí. Que nos ha tenido que decir el árbitro para anda, para hijo mío.
2: Para, que estamos
4: nada. Dice el árbitro que nada. Hostia.
3: Para que para os falta. Dice el árbitro, para que os faltan dos horas al horno.
2: Perdona a los zaragocistas porque nos senta la risa.
0: Dos meses de incubadora.
2: Pero es por no llorar, O sea, es una pena.
3: Tenemos el bollo sin hacer todavía. ¡Robert! Le han hecho
2: la Cuenca, le han cazado ya dos, que igual alguna tarjetita habría caso más.
3: Recadito de la Chuera, Marcos Cuenca. Le hizo daño al extremo del Real Zaragoza, que es el otro que parece que quiere jugar a fútbol de. Ya está, Cuenca y Robert.
2: El único que lo está intentando, los dos.
4: Es que la diferencia, y mira que son jugadores muy diferentes, pero son las ganas.
2: Sí, es verdad.
4: El intentarlo,
2: Javier.
4: El intentarlo. Joder, aunque parezcas.
2: Correcto.
4: Iba a decir una
2: palabra. Cuando tienes limitaciones, tienes la actitud de lo que
4: te muy limitado con el balón.
0: Está muy cerca el balón.
4: Tío, échale ganas.
2: Da igual, Cuco.
3: Da igual.
0: No, es que lo ponga más cerca, que igual lo hacemos.
2: No, que no se ponga.
3: Robert, tira Robert al punto penalti. ¡Se pasó el balón! favor, lo que tiene que sentir Robert rodeado de estos banda. Compañeros. La pone perfecta para llegar a tocar.
2: Buen balón.
3: Y envenenarle el balón al portero. Nos repiten ahora el gol porque son unos,
0: solo. Qué barbaridad.
3: Unos genios los de Movistar y nos repiten la acción del Zaragoza. De verdad. Qué vergüenza de retransmisión.
13: Estoy en Shua. Madre mía.
3: No puedo ver la acción repetida en Pucela en Valladolid porque se ponen creativos. Alguno quería ser Tarantino, no le salió, acabó de realizador de la liga. El caso es que no he visto el casi remate de Keidi, que era una acción clara, y se duerme de nuevo el Jamik. Madre mía, el Jamik. Oh, está para cambiarlo, ¿eh? Que caliente errado. A punto de regalar un córner. El Zaragoza, el árbitro dice que falta, y menos mal.
2: Ya lo hiciste la semana pasada, estuviste 10 minutos en el suelo, quedando un minuto. Levántate, por favor.
3: Se lesiona, bueno, se duele mucho el Jamik de la parte trasera. Haces
2: un favor, ya estoy cansado ya.
3: Y también la tasa se ha hecho daño, pues sí que se habrán hecho mal. Se duele. Bueno, son los dos.
13: Se duele o se borra.
0: Si tenemos un que ya el Jamik está fuera de campo.
2: Correcto, se duele o se borra.
3: ¿Qué partidico de Javi el Jamik? 13 minutos, 1-0, gana el Valladolid.
2: Salga barra china.
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3: El balón en largo del portero del Real Zaragoza, 13 minutos y medio, 1-0 gana el Real Valladolid. El Real Zaragoza todavía no ha hecho una ocasión de gol. El Valladolid una en un saque de esquina que regaló el Zaragoza, cabeceó
2: la falta de Robert,
3: el delantero y gol.
0: Y escucha, el Valladolid tampoco está haciendo nada a todo el mundo, ¿eh?
3: Pero es que el Valladolid no tiene ninguna responsabilidad hoy. Si le vale el empate, ahora mismo tiene el partido donde quiere. Puede ir a la marchita y como si regala el empate en los 5 últimos minutos.
13: Y nosotros para marcar un gol necesitamos, buf, madre mía, ni debajo de la portería.
3: Juega el Valladolid, es tremendo.
2: Que... Me aprieta el Zaragoza, ¿eh?
3: Sí, sí. Es tremendo el paseo que se están pegando.
2: ¿Cómo aprieta? Mira, mira.
0: Estamos en nuestro campo y ellos en zona de tres cuartos, ¿eh?
13: Ojalá me equivoque.
3: Ah, Valladolid iba jugando tranquilo, cosa, balón a la derecha para Iván Alejo. Progresa sin oposición. Madre mía, estos también.
2: Alejo también es majo.
3: Sí. Regala la posesión para el Arios, que hace algo que llevaba tiempo sin ver. Se llama sprint. Y la verdad que no sé. Pensaba que era un desayuno alemán, pero no. Resulta
0: una bebida gaseosa.
2: Y un chicle.
3: Digo,
2: ¿no? Sprint de fresa.
3: Pues el sprint debe ser como una carrera muy rápida.
13: Una tienda de ropa.
3: La tiene Keidi Vares. Keidi Vares filtra el balón arriba para que rompa el sprint Dani Gómez.
2: En el área.
3: Podía haber fuera de juego el balón atrás. Aunque estos fuera también. Vaya despeje fuera de juego, clarísimo.
2: Claro, que la pelota, tienes un tío en el área.
3: Da la ley de la ventaja. Espera, espera, espera. Tuturú, tutú, que viene el Valladolid. Insúa, madre mía, Insúa. Caracoles Insúa. Al mejor precio. Llegó lentísimo, tardísimo a María. Clarísima, se le ha ido el control al atacante del Valladolid, 5 metros, pero tiene menos cintura que un abedul y no llegó a cortar la pelota. Pero ¿qué protestas? El de a mí, protestan a tu compañero.
2: Sitio, por favor, vuelve a tu sitio.
3: Por favor, tenés vergüenza.
0: Oye, un fuera de juego se puede dar ley de la ventaja.
3: Pero tú ves normal hacer eso. Pero
0: te pregunto, ¿en un fuera de juego se puede dar ley de la ventaja?
2: En principio,
0: que yo sepa, no, Javi.
3: No se suele.
13: Si, por ejemplo, no toca el balón nadie, se puede dar la ventaja, pero es que ahí
0: ha continuado. Fuera de juego que levanta el brazo, no puede dar ni de la ventaja, que yo sepa.
13: Ha continuado Dani Gómez, la ha puesto, la ha despejado al Valladolid y aún así das la ley de la ventaja.
2: Chicos, balón parado.
3: La amarilla que le acaban de sacar a Insúa. O sea que.
13: Solo Insúa.
3: Es la típica acción de jugador que al año siguiente se va a jugar a la Liga de Delicias.
2: Oye, tal mal está Radovanovic para no jugar.
3: La va a poner Valladolid, yo creo que no, pero no le entienden. No entienden su fútbol. ¡Balón al área! ¡Nos acaba de perdonar de cabeza el segundo el Valladolid! Que nos puede marcar una manita. Balón parado como no salgamos al terreno de juego. La ponían desde el lateral. No sé si había fuera de juego o no. Estaba ajustada la acción. Sí que había del rematador. El balón fuera la ponía bien la Chuer. Pues es que el Valladolid tiene altura y un buen lanzador, que es la Chuer.
2: Y un poquito de ganas. Zaragoza, ¿qué tal con lo de las marcas? Porque es vergonzoso.
3: Esto es lamentable.
2: Es vergonzoso, de verdad te lo digo. Es vergonzoso. Es no estar y ya está. Es que no tiene más.
3: Mira cómo la pide Tony Moya. El pitbull. está siendo vergonzoso el paseo que se están pegando. Mira Keidi Vares, mira Tony Moya, mira todos, macho.
13: pobre la gente que está allí viendo esto.
3: Mira que Ibarre. Igual ha aterrizado un helicóptero en el campo, pero está haciendo señas. Cuidado. Se intenta regatear al delantero rival, repliega el Valladolid. El ritmo Robert, bajísimo. Nos hemos encerrado solos en esta salida. A ver si conseguimos sacarla de ahí. No, a rebotes, no, a reboticos. Saque de banda.
15: Ha perdido Francisco.
3: Encima, saque de banda. Vale. Saque de banda para el Valladolid. Nos vamos con lo mejor del partido, los anuncios.
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3: Ataca el Real Zaragoza, banda derecha, la podemos poner. Despeja el Real Valladolid, se llevó un pelotazo Tony Moya en la cara.
2: A ver si es pavila.
3: Ya se ha recuperado el jugador.
2: Igual le viene bien.
3: Decía Javi, pero está bien el balón y yo, sí, a ver. Sí.
13: Le salía horchata de la nariz.
0: Se sigue acordando de su exnovia.
2: De la de Javi, ¿eh?
3: No
2: la de Tony.
3: Me viene Javi al principio del partido porque se llama el estadio como mi es y digo, pero ¿qué dices, tío?
0: Javier,
3: que no lo he pillado. Yo, Javier, por favor.
2: Oye, ¿cuántas es ahí?
3: Yo que se llama Rosaleda.
0: No, es que su novia se llama José.
3: Balón para Tony Moya. No hemos hecho ni una intención de acercamiento, Minuto 19.
2: La falta de Robert.
3: Empieza a tener mérito.
0: Hemos hablado de fútbol.
3: Es que la falta de Robert, tú la cuentas, pero la falta de Robert es un centro que ni llega a ser rematado.
2: Al suelo. ¿Por qué te tira?
3: ¡Saque de puerta! Cae un jugador del Zaragoza. ¿Quién es, Cuco? Es
15: Francho. Francho.
3: Se duele de la rodilla, Se duele de la rodilla mala. Y de la. Ya entendemos. De la menos mala. De la más mala.
2: ¿Cómo está?
3: De la lesionada. Ha caído Francho. Pues se ha hecho daño él y se ha hecho un poco de daño del Valladolid, pues se ha recuperado ya.
2: Que la gente no se entienda como.
3: La gente lo entiende.
2: La ironía, porque estamos
3: entiende
2: ya.
3: Entiende perfectamente viendo este partido las ironías o sátiras que puedan realizarse.
2: Y la presencia de las es, correcto.
3: ¿Eh?
0: La presencia de las ex.
2: ¡Ojo, Yamik! ¡Ojo!
0: ¿Pero qué haces de Yamik?
3: El Yamik se pone creativo, regatea. La verdad le ha salido bien, aunque sí, le mete el balón a Cuenca.
13: Se va por banda.
3: Pero el Yamik, por favor. Pierde la pelota a Cuenca. ¿Pero por qué se va, tío? ¡Balón en la frontal! ¡Insúa! ¡Balón despejado para el Valladolid!
0: Tenemos el balón y el Yamik sigue subiendo.
2: Parece la Lim Pontevedra, perdón.
3: A mí lo de que haya cinco cambios en el fútbol me parece poco. Tenías que poder sacar una tarjeta como la Gisley y poder hacer 11. Y luego otros 11.
0: Sí, cada vez sería peor.
3: Cuando te arrepientas.
13: Si fuera un aficionado neutral, ojo las risas que me estaría echando viendo a
0: Zaragoza. Escucha, no es un buen neutral.
3: A ver, si eres un aficionado neutral y estás viendo esto, el problema ya lo tenías de antes. No es el partido. O sea, ¡balón al área de Iván Alejo! Se durmió Juan Sebastián. El balón no llegaba a minuto 20. No me puedo creer que sea todavía el minuto 20. 1-0 gana el Valladolid.
2: Llevo sufriendo, parece que llevo 3 horas.
13: Tenemos que hacer una porra, a ver cuántos se borran para el partido de la semana que viene.
3: Pero si
13: del 11 inicial,
3: si
13: de hoy,
3: ya es borrarse. Si no hemos salido a jugar, Javier. No hemos salido a jugar.
13: De no vestirse.
3: No hemos salido a jugar hoy.
13: Madre mía.
3: Me gustaría que, no sé. Es un poco otra vez. Propio.
2: Hoy, otra vez.
3: Vamos. Balón peinado, más o menos. Para Marcos Cuenca. Marcos Cuenca se va a acabar chocando de cabeza contra algún rival porque no puede hacer más.
0: Yo os voy a contar un secreto. Que bajamos con el coche y me decía Pelogula, voy a hacer una apuesta. Ambos marcan sí. Gana Zaragoza. Gol de Dani Gómez. Digo, y no sé qué mal me he hecho. Y luego se le paga a 1.200. Puede
2: 1.200
0: ser.
2: 1.200 es tanto. Porque es que me entrego.
3: El balón parado ahora es para el Real Zaragoza por una falta en el salto que sufría Dani Gómez. Se dolía, se le salía la bota. Sí. Y se prepara Dani Gómez. No quiere sacar el Zaragoza porque no están disfrutando mucho del partido.
2: Llevan botas de jaco.
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3: Ahí, minuto 22, sacará el Real Zaragoza una falta lejana, 1-0 gana el Real Valladolid. Por ahora ninguna ocasión del Real Zaragoza. El Valladolid ha tenido un par de remates de cabeza, uno ha entrado, el otro se ha ido desviado. Muy cómodo el Real Valladolid. Balón parado, tienen mucha altura el rival, la pone Toni Moya, el balón es bueno, al segundo palo sale el portero. No era tan bueno el balón, perdonen, les he mentido. Sacará el guardameta rival Aceves.
0: Más interesante. Pues bueno, las estadísticas, Adrián, son un remate a puerta del Valladolid por cero del Real Zaragoza, un remate del Valladolid por cero del Real Zaragoza, cero grandes ocasiones por parte de los dos, un córner del Valladolid, cero del Real Zaragoza. Bueno, y
3: este partido lo está grabando Maldini, el calvo Maldini, el del partido, lo está grabando. Cuando le da a guardar, le va a saltar el antivirus. Madre mía, qué barbaridad de partido.
2: En ambos marcas
3: el Valladolid se va paseando y dice, si te meto algún balón parado más, guay. Pero tampoco te está buscando. Y nosotros es que no hemos salido. Mira, pues ahora sí que nos han buscado. Se van por la banda. Se van de Juan Sebastián. Recorta en línea de fondo. Ha salido ese balón, señor colegiado. Saque de puerta.
2: Con qué facilidad.
3: Menos mal que ha salido. Minuto 23. Estaría bien pasar del medio del campo, chicos.
2: Qué largo.
3: Esto será ambicioso, ¿eh?
2: Hemos hablado 22 minutos y parece que llevamos 3 horas aquí, ¿eh? Sí. Esto está siendo un suplicio.
3: Sí, sí.
2: Otro partido más que esperas que el equipo salga, que esperas que el equipo se presente. Y la verdad es que, salvo Robert y Cuenca, lo que hemos hablado antes,
3: y Robert,
2: el equipo no se ha presentado.
3: Robert, el equipo rival, que no es tonto, me imagino. Pero, o sea, no se habrá dado cuenta ya de que es el único futbolista, lo marcarán, claro, un poquito.
0: No recordé la ocasión de Dani Gómez.
3: No,
0: él tampoco.
3: Falta y amarilla para el Real Valladolid. Se internaba por la banda más o menos Juan Sebastián.
2: Hostia, Kumi, que le
3: agarrón de Buick. Amarilla para el dorsal 17 del Valladolid.
0: Buick, que en la primera vuelta le llamábamos Buick, ¿te acuerdas?
3: Es la dislexia. Pues cerraba ahora Buick. Hacía un agarrón un poco tonto. Yo creo que podía. Estando sí, tan acompañado Juan. Llegaban los compañeros. Una amarilla un poco innecesaria, pero gracias. Si jugáramos a fútbol, ahora habría que entrar por esa banda. Pero.
0: Por la de Buick.
3: Por la que podamos. La pondrá el Real Zaragoza a Toni Moya, que para esto ha salido. En teoría. Para poner el balón desde lejos al área. Así lo golpea. El centro es bueno. Lo despeja el Valladolid. En dos tiempos cae rebotado para el Real Zaragoza.
0: O sea, le pega a él y a Mick.
2: Y le ha pegado el rebote, sí, a la cara.
0: Escucha, pero no va al balón.
2: Se queda parado. Yo no sé qué le pasa.
0: Se queda parado, efectivamente.
2: ¿Qué le pasa? Uy, echa para atrás, echa para atrás.
3: Así empieza el Real Zaragoza jugando con su portero Adrián, que se la da a Insúa. Insúa sale, perdón, no es Insúa. ¿Podríais colocaros en vuestros sitios, jugadores? Estaría bien para el narrador.
0: Toni Moya, ¿no?
3: No sé, él tampoco lo sabe.
2: Sí,
3: ¡Keidi Vare! Para el Yamik, ahora sí, se han colocado. Después de. Es que nos cuesta hasta hacer las transiciones, ya más básicas, De si la pierdes, colócate rápido.
0: Es cuando vino Yamik que decíamos, joder, que viene a jugar a Copa de África, tío.
2: Está a tope de forma y
3: con ritmo.
2: Un partido aguanto. Se metió el gol, luego se metió en porta.
3: Pero yo en el Yamik, chicos, veo también el problema de que quiere hacer lo mismo que cuando tenía 28 años y tú tienes que saber jugar con tu edad.
0: Yo también quiero seguir haciendo.
3: Claro, déjate de leches. Quédate en tu zona, juega fácil y ya está, la tiene Dani Gómez.
0: Dani Gómez, por favor.
3: Estuvo chupón, Dani Gómez pierde la pelota. Se le queja a Keidi Vare.
2: Que le sacarán tarjeta en breves.
3: Falta.
2: Ya va desquicio.
3: Lleva dos o tres. Le dice el árbitro que se calme. Minuto 25. 1-0 gana el Valladolid. Marcó la tasa.
2: Otro fallo de Dani Gómez. A conducir, a tirarse por el suelo. Chicos, yo ya. Es que no, yo no entiendo nada, de verdad. El coeficiente intelectual.
3: 1-0.
2: Que lo hablamos muchas veces.
3: El Real Zaragoza no muestra.
2: No muestra,
3: no muestra nada. O sea. Iba a decir, no muestra síntomas de poder remontar, pero no, ni eso ni nada.
2: El equipo da señas de, pues eso, de que no está ahí. Y que
3: de que la temporada final ha acabado ya.
2: Y que ese grupo no está. No
3: lo
2: está
3: mismo que lleva mostrando las últimas semanas.
2: Correcto. O sea, tú puedes ir perdiendo hoy, te pueden marcar en el minuto. Venga, vale.
3: Es increíble.
2: Pero dar muestras, tío, de llegar más
3: al área. De apretar en la salida de ellos.
2: De morder, que te estás jugando la vida, tío. Te estás jugando un descenso a primera red y no dan sin ningún síntoma de querer. Es que ese es
3: ni
2: el
3: sales a la contra ni haces.
2: Eso es lo que más duele.
3: No haces nada, no haces nada, la verdad. Despeja el Valladolid, cabecea Insúa. El Valladolid.
2: Ojo al Valladolid,
3: la pelota la tiene Robert. Robert, arranca Robert, falta.
2: Ya una tarjetita.
3: ¿Cómo puedo?
2: Que no es falta. Oye,
3: por favor. Le hicieron un sándwich mixto a Robert González y no pita falta. El árbitro ya le ha cogido manía. Hostia. A Robert no le pitó el anterior, esta tampoco. Ya le ha cogido tirria al único que sabe jugar. Pero no puede no pitar. Por favor, que es un sándwich. Es vergonzoso que no pite esa falta.
2: Y en la séptima que le hacen ya.
3: Y era tarjeta amarilla también, o sea. El que va por detrás hace una falta esa clarísima.
2: Esa la pita, vergüenza. Esa la pita.
3: Es tremendo que no haya pitado esa falta a favor de Robert. Yo creo que ya la ha cogido la matrícula por tirarse o medio tirarse en la primera acción. Y lo que nos faltaba. Y Robert, si os fijáis, tenía pase.
2: Sí, sí.
3: Pero pasa de pasarla.
0: Muchas que sabe a quién.
3: ¿Verdad?
0: A ti te lo voy a dar.
3: Lo habéis visto, ¿no? Tenía pase y ha dicho, pues me voy entre estos dos.
2: Sí, pero Adrián, que lo que hemos hablado durante la semana, con lo que le ha pasado, tal cual, y el tío está dando la cara, ¿eh? Por lo menos está dando la cara. Es verdad que era el único que no se merecía.
3: Sí, sí, sí, es el único futbolista, o sea.
2: Y es una pena.
3: Ahora es que ha sido muy, muy cantoso. Ha visto el pase y ha dicho, mejor no te la paso. Te estoy haciendo un favor.
2: Te estoy haciendo un favor, correcto.
3: Saque de banda para Larios, minuto 27. Un poco mantiene ahora el Real Zaragoza la posesión sin hacer ningún tipo de daño. Juega Adrián para Insúa desde atrás, jugando con Tony Moya.
2: Tres pases.
3: Para Keidi Vare. Sí, pero es que en esa zona.
2: Cuatro.
3: En esa zona los hacemos todos.
2: Ya está, cuatro.
0: ¿Por qué no vas? Ya era cuatro. Mucho, ya era mucho.
3: Cuatro. Saque de banda.
2: No pidas peras al olmo.
4: Son cuatro pases. Hostia,
3: saque de banda para el Real Valladolid en campo propio. Apura unos segundos para reordenarse y va a sacar en corto para la Chuer.
0: ¿Reordenarse para qué? Somos el Zaragoza.
3: Sí, sí, es por rellenar yo también los minutos. El tiempo hasta que sacan.
0: Escucha, dejar de cuchichear, podéis hablar al micro.
3: Sí, pasó de mí.
2: No, esto no podemos. Era un secreto.
3: Contraataque del Valladolid, Dios y puedo. La pasa dentro del área, la pone. La tocó Adrián lo suficiente para salvar la acción. Bien, el portero no era nada fácil. La tocó y evitó el gol, que casi no
2: la tocó.
3: El tiro fuera así, la tocó, sí, sí.
2: No sé, tengo dudas.
3: Dime que sí, ya me negáis hasta que la agua moja. ¡Nos fumigan! Disparó. Bueno, la quiso poner, creo yo, un centro chul la tasa.
0: Sí, la quería poner atrás.
3: Y la ha sacado bien. La ha sacado bien Adrián, porque no era fácil. La toca, y menos mal que la ha tocado, porque si no, el lateral Larios yo creo que no marcaba, ¿eh? Creo que venía en carrera y nos ganaba la acción. Bien, Adrián, ¿qué os parece tú como portero?
13: Bien, bien, no, o sea, y no puede hacer otra cosa, lo ha hecho muy bien, pero joder. Vaya diferencia, macho. Un desmarque bueno del delantero, sí, del rival, ¿eh? Como lo tienen que hacer. Cada vez que llegan al área, tienen peligro, tío.
2: Igual que nosotros.
13: Que vaya diferencia.
3: ¿Y esa acción como portero es difícil o fácil o como
13: muy difícil?
2: Es que a mí me parece cañosa, es complicado, ¿no?
13: Es muy difícil, porque no sabes si te la van a poner por arriba.
3: Si la tocas y se la va a meter tu compañero. Sí, ¿no?
0: Mira.
2: Si te la van a echar al palo corto.
3: ¿Qué tenemos que ver, Cuco?
0: Lleva 7 segundos y el Yamí con el balón. No se lo ha dado a nadie, pero quito parado. En la misma baldosa.
3: Y mira dónde
2: y mandando.
3: Robert, solo contra el mundo.
13: Pero Cuco, eso es ataque posicional.
3: No culparé a Robert.
0: Eso es posicional, sin más.
3: No culparé a Robert si en el descanso pide el cambio y se pira a casa, ¿eh? O sea, esto está más solo que la una. Hoy más que nunca, diría, ¿eh? Mira dónde ha tenido que bajar a recibir a la posición de Keidi Moya, porque es que no había manera.
13: Ay. Luego al descanso sacará más Gulli, quitará a Tony Moya, nos reactivaremos un poquito, 10 minutos, nos marcarán el segundo.
3: Y nos reactivaremos, dice el optimista.
2: Esa palabra de Zaragoza no existe.
3: Balón atrás para el Valladolid.
13: Hacemos
3: quiere salir. El Valladolid muy tranquilo, ¿no, chicos? Está haciendo su partido, esperando.
0: Es que ni siquiera presionamos.
2: Es que no apretamos, claro. Hombre, hemos robado ahora porque lo han devuelto ellos.
3: Solo robamos las que nos regalan. Balón en tres cuartos. ¿Quiere salir?
2: Claro, tiene 7, Robert. Es que tiene 7 encima.
3: Es que ya se han dado cuenta.
0: Claro. Tiene 7 encima. El resto 10. Tienen a 3 y somos incapaces.
2: Claro,
3: total.
2: Han visto el peligro.
13: Tiene 7 encima, pero si se la pasa 2 segundos antes, Dani Gómez, que es que se le baja la persiana cada vez que tiene el balón en los pies. Macho.
0: Cualquier futbolista al Valladolid se da la vuelta y le hace un 8 a cualquier futbolista al Zaragoza.
3: Cuando roba el Valladolid, tenemos que reaccionar mucho más rápido. Hacen los 2-3 primeros.
2: Las transiciones son bastante lentas.
3: Están siendo lamentables.
0: De Cuenca, en el momento que bajan por la banda.
3: ¡Nos encaran! ¡Pisan área! Cuidado, Larios, se van de Larios. La quiere poner. ¿Qué haces? Pues cuidado, Larios, cuidado. Cuidado, porque la acción a mí me parece un poco hasta dudosa y tonta, pero no parece que haya penalti. El árbitro no pitó. No, sigue la acción, Cuenca.
2: Dásela aquí por fuera.
13: No quieren, tío, el balón, no quieren.
3: No quieren.
0: Nadie se ofrece, todos nadie pidiendo, busca desmarque.
3: Todos pidiéndola al pie. Bueno, el que la pide al pie.
0: El que la pide.
3: El partidito de Keidi Vare y Tony Moya es fastuoso.
2: Sí, pues ojito con Francho, que yo creo que no ha tocado la pelota en todo el partido, ¿no? También, ¿eh? Ojito.
3: Tampoco.
0: ¿Y Dani Gómez?
2: Sí, pero bueno, pero al final el medio campo. Y bueno, Tony Moya sabíamos, pero vamos, Francho, yo no sé si la entrada que le han hecho, que se quejaba y tal, igual ha hecho pupa, pero.
4: Cacho tiene que correr,
2: no tiene que tocar ninguno, macho. Es que es una pena.
3: Pero mira cómo el Valladolid, cuando da los primeros controles, primeros pases, el Real Zaragoza es tan estático, empieza a reaccionar.
2: Es que llegan tarde, llegan tarde a las marcas.
0: La reacciona mal, además.
2: Claro, reacciona mal, tarde y mal.
0: Llegan tarde a las marcas, Robert, a la tío. Presión, te sube Keydy Bar y dejas el campo vacío. Esto del centro.
3: Vosotros fijaos, cuando robe el Valladolid, los dos, tres primeros segundos lo que hace el Zaragoza.
0: El único es que nada. Se mueve es Robert. Sí. El único, nadie más.
3: El único. El resto están, están esperando a la salida del toro que les embista. Y ya está. Balón por la derecha, llega el Valladolid, balón al área, es muy bueno, la pone al área, pero la para el portero, Adrián.
2: ¿A quién se la doy? Voy sí, a frenar.
3: No sale nadie, era Iván Alejo el que la ponía, el jugador que antes era extremo en el Cádiz y que sí, ha ido convirtiendo su posición a base de no meter goles y estar sancionado, a lateral derecho. Peleón siempre ha sido, velocidad siempre ha tenido, en esta posición muy parece pase, sentirse ¿eh? Más
2: por favor,
3: madre de la tierra.
2: Vaya salida de balón de tierra.
3: Es que dudo de nuestro nivel en primera ref ahora, sería mitad de tabla.
2: Mitad de tabla para abajo, el equipo no sí, da más. Sí. Es que no da no más.
3: Está muerto, muerto, muerto.
4: Tú vas a Antequera y te meten un meneo.
3: Y con balón, sin balón.
4: Con estos. Hostia. Por favor, tío.
3: O sea, estamos muertos con y sin balón. Qué lástima ver a nuestro equipo así. 1-0 gana el Real Valladolid. Minuto 32.
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3: Minuto 33.
2: Sí, claro,
3: balón regalado para el Valladolid.
2: Que va cojo, claro.
3: Está siendo el partido más fácil de la historia de Pucela. Bueno, minuto 33, opiniones. Tres personas tengo aquí, quiero que desarrolléis.
2: Pues mira, vamos 1-0 y yo casi doy gracias porque el equipo no muestra nada. Es que no muestra nada, no muestra. No se ve energía de ningún tipo, ningún jugador. El único que hemos hablado antes es Robert, pero bueno, ya lo han visto el Valladolid, entonces se ha dado cuenta. El Valladolid está jugando súper cómodo, súper cómodo, teniendo la pelota.
3: La jugada de ahora, ¿qué? ¿Qué
2: ha sido? Llegando tarde siempre a todos los balones. Robamos ahora, por ejemplo, y ahora no tenemos a nadie entregado.
3: Nos regala, se relaja el Valladolid, nos ha regalado la posesión. La abrimos a la izquierda, Dani Gómez, esquina del área. Dani Gómez ha tardado un verano en tirar a las manos del portero.
2: Hemos tirado por falta, ¿no?
3: No, había dado el árbitro correctamente la ley de la ventaja. Hicieron falta a Cuenca, que se duele bastante en el suelo.
0: Cuenca tenía a Robert a la derecha totalmente desmarcado, ¿eh?
3: Y Dani Gómez tenía a Robert para pasarla. Primer tiro a puerta del Real Zaragoza desde que tengo uso de razón, casi. El balón iba para Dani Gómez, recortaba, le costaba bastante, se recolocaba el Valladolid, el tiro no era mano, pero salía a las manos.
0: Era horroroso, ha tirado al centro y al muñeco.
3: A las manos del portero.
4: Y bajada de persiana.
0: Tenía Robert solo a la derecha.
4: Bajada de persiana cada vez que tocaba el balón Dani. Un capítulo más a la vergüenza.
3: Y Cuenca, a ver si puede seguir, porque sigue doliéndose en el suelo. Parece que llevará jugando 80 minutos Cuenca.
0: No pasa nada, saldrá Kumic.
22: Partido al nivel de Andorra, de nivel
0: de Andorra, sí. Que quieres decir, con todo el respeto del mundo.
3: Partido a nivel de toda la temporada. O sea, esto es lo mismo de todo el último mes,
4: de actitud, de, sí, tío, de querer.
0: Fíjate que Dani Gómez presiona al portero y tiene los dos laterales, o sea, los dos centrales abiertos y los dos libres de marca.
2: Pero chicos, al final lo que hablamos, no hay vestuario, entonces es que es normal, es que el equipo está roto.
3: Lo que no hay es futbolistas.
2: Es que el equipo está roto, tío.
3: Te están bailando. Mira, llegan el ritmo ridículo, viene el Valladolid, puede haber fuera de juego, aún así llega la jugada. 4-2, oye, pero van a cerrar.
0: Ha salido el Yamik.
3: ¿Dónde están?
0: Estaba en el centro del campo haciendo la presión.
3: Pero es que el Yamik va corriendo como un pollo sin cabeza de lado a lado y es que eres central, tío, pero también el entrenador que se lo diga, quédate quieto ya en tu sitio. No cubre, la ponen. Balón a la derecha de nuevo para el Valladolid, que verbena, no se encaran, tiran un caño, se han flipado. Alejo nos da la posesión, se va Larios por la banda, pasala. Saque de banda, no lo ha visto. Ha salido un palmo el balón, la tiene KD.
4: Ahora marcaremos y lo anularemos.
3: Yo creo que le estamos dando pena a los árbitros y todo en el día de hoy. Déjale que se dejen un gol los chiquillos estos. Ataca el Zaragoza, Juan Sebastián, dásele al futbolista. Ahí la tiene, es Robert González. Tiene que retrasar para Francho Serrano.
22: Te la pide Tony Moya,
3: y nada, sí, pues vuelta para atrás para aquí, ¿vale?
22: Ataque posicional.
3: Ya está, ataque posicional. Le llaman ahora
0: de aquí no me muevo, le llaman.
3: Hacer la risa jugando un partido de fútbol. Ataque posicional, desde luego. Y el otro día que decías tú que había que poner a Saidu de delantero.
22: Sí, sí.
3: Macho, te mandaba a entrenar a mi gimnasio un tiempo, te espabilarán.
0: Mira.
22: Correrá, por lo menos correrá.
3: La ha pitado por vergüenza. Os estoy diciendo que al árbitro estamos dando pena. Acaba de pitar una falta que para mí.
22: De hecho, ha dicho sigan y luego se ha dado cuenta y ha dicho venga, por el chaval.
3: Sí. Que les van a meter un saco, pobrecicos.
22: Vamos a esperar.
3: Nos la ha quitado perfectamente. O sea, que Ibarra se había dormido y Ponceo se la había robado. Ay, wow, qué partido estamos viendo.
22: Es increíble, macho.
0: Escucha, 15 faltas van en el partido en 35 minutos, que no ha pasado nada.
22: Y un tiro a puerta. ¿Y cómo ha sido?
3: Juega el Zaragoza, la tiene Robert, esquina del área, Robert se va de uno de dos, Robert la pone, pero que es que no puede ponerla, tira
0: bueno
3: la
0: tiene
3: solo. Por favor, compañeros, ¿pueden ayudar?
0: Es que te pones malo, macho.
3: ¿Pueden ayudar al once, por favor? Que no puede hacer todo él.
0: Que es que se va a ir en el descanso a su casa.
3: Es que
0: se va a ir.
3: Nos van a pitar un penalti y se va a poner en la portería Robert. Claro. Es la mía, vea, que esto no lo es hoy.
0: Madre mía.
22: Es que yo me pondría malo.
3: Vaya islote, tú. Balón a la izquierda para Cuenca.
22: Muy buena.
3: Se acabó el campo.
22: Saque de puerta. No se pueden hacer cuatro cambios ahora. Minuto 40.
3: Madre mía. Os gustan los anuncios en un día como hoy, ¿verdad?
0: Sí, sí. Todos los que puedan.
3: Por no favor. Es para menos.
0: Me estaba acordando ahora de que no llevamos ni un correr, pobrecicos. Echeman.
22: Hostia, ¿verdad?
3: Vamos con una pequeña pausa. Enseguida volvemos.
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3: A ver, señoras, señores.
22: Mira esta,
3: que chavales. Cuando veáis una repetición, no la comentéis. Porque a la gente de la radio la volvéis loquísima. A ver, minuto 38 y medio de partido, 1-0 con el Valladolid, Cuenca en el suelo, la tasa también, se han cansado. Cuenca de hecho lleva todo el partido en el suelo. La tasa ha recibido una especie de pelotazo, yo creo que está echándole un cuento que para qué. Y ya está bien. Sacará el Real Zaragoza. Y nada, aquí estamos, disfrutando un día más del fútbol. Sacará el Yamik.
22: Es que no sé ni qué.
3: Se te acaban las palabras.
22: Es que no sé ni qué decir.
3: A mí porque me pagan, si no sí que se me acabaría.
22: Es una pena.
3: Además, de verdad.
22: Es una pena.
3: Hay cosas que no puedes decir, si no, nos quedaríamos aquí más anchos. Balón a la banda para Cuenca. Tira un caño de tacón. Suelo, chico, oye, pero eso ha sido falta, ¿no?
22: No te caigas, intenta no caerte.
3: Otra vez al suelo Cuenca, balón para el Valladolid. Cuenca más en el suelo que de pie en el partido de hoy.
22: Es que mira dónde están los centrales y mira dónde está el punto. Si es que estamos en 50 metros.
3: Paseitos, Dani
22: si es
3: Gómez.
22: Es imposible
3: la jugada, puede robar el Zaragoza, no hay falta. Cuenca, pásala, se la da Robert. Intentó hacer una. Dejar pasar el balón. No contaba con que, claro, la tiene que coger un compañero. El compañero era Francho. Francho no le entendió, balón perdido para el Zaragoza, balón para el portero.
22: Y Robert presionando, si es que sí.
3: Acebes despeja el portero del Valladolid. Trepidante el encuentro. El Yamik sale y pierde. Yamik, ¿quieres volver a tu zona? Pone el balón a la espalda del Valladolid. Oye, va, de verdad, Insua, que le diga algo. También le puede decir, oye, te puedes quedar quieto de central, que es de lo que juegas.
0: Que le calce una hostia.
3: Pues mira,
22: una andrada,
3: en la pausa estaba pensando, no estoy a favor de la violencia, pero hoy tampoco estoy en contra. Si alguien quiere irse expulsado, es buen día.
22: Correcto.
3: O si quieren suspender esto, eso, o salir a jugar de una vez. Minuto 40, 1-0. Gana el Real Valladolid. No digo pegar al rival, entre nosotros me sirve, como el Madrid.
22: ¿Y ahora el descanso?
3: Toca ahí. ¿El descanso ahora qué dices, ¿sí? tú como entrenador? A ver.
22: Yo me
3: que había que poner a Saidu de delantero, sí. Tienes el título y eso, pero
22: vamos.
3: ¡Ey! ¡Taconazo ahora de Tony Moya! Creo que fue.
0: La amarilla.
3: Había falta y podía ser. No, era Robert, ¿verdad? Esa acción.
22: Yo creo que era Tony Moya, ¿eh?
3: Tony Moya. Pues buen taconazo de Tony Moya.
22: Sí, sí, lo ha hecho sin
3: querer. El jugador del Valladolid creo que debería haber tarjeta porque era un taconazo con caño, además. Bien, amarilla.
22: Tarjetita. Pues llevan dos ya ellos, ¿no?
2: dos o tres tarjetas, ¿no?
0: Dos creo que iban ellos.
3: A María para Torres, el central del Valladolid.
2: Tranquilos, que la pone Tony Moya ahora.
3: Y la falta será a favor del Real
0: dos
3: Zaragoza.
0: Dos ellos, una nosotros.
2: Dos, una, ¿no?
3: En el 41 la falta era clara sobre Tony Moya. Llegó tarde, para mí tarjeta clara, chicos.
22: Venga, apostamos. ¿Superará el primer palo?
2: No lo sé.
22: La falta.
0: El primer palo nos lo llevamos en la primera jornada, que yo digo. El primer
2: palo lo hemos llevado en el minuto 3.
22: Bueno, si la pone Robert, la va a poner Robert.
3: Es muy lejana, la va a poner a.
2: Yo la
3: a
2: tiraría directo, Robert, directa.
3: La va a centrar Robert. No es una falta muy peligrosa realmente. Al menos si la saca nuestro equipo.
0: Eso te iba a decir, si nos la saca a nosotros es muy peligrosa.
3: La pondrá Robert, balón tocado. ¡Muy bueno!
0: ¿Pero qué haces, Dani Gómez?
3: ¡Dani Gómez tira! ¡Paró el portero! ¡No se entendieron! Esto sí que me cuestaba. Ya era una de esas cosas que no había visto. Que dejaran pasar un remate al compañero tanto. ¡Que lo dejaran todos! La dejó Juan Sebastián, se la pidió Dani Gómez, que no sé para qué se la pide. Y paró el portero a córner de
0: Chemán. Puerta, ¿eh?
3: El balón fue a córner. ¡Echemán!
0: ¡Echemán!
2: Primer córner, ¿no?
3: Para el Real Zaragoza.
6: Esa tasca,
3: minuto 42.

0: puntualiza el segundo palo. Otra acción fatalmente defendida por el Real Zaragoza en el repliegue. Muy lento.
1: De las transiciones, madre.
0: Y no han marcado, pues porque no, Dios no ha querido.
2: No es fuera de juego, no, escucha, pero hay falta. Siete de Real Zaragoza que llegan a la acción defensiva y el Yamik no está.
0: Última pausita y vamos con el final de la primera mitad.
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0: Minuto 43 y medio. 1-0 gana el Valladolid, la imagen del Real Zaragoza horrible. Es que en cada jugada, hasta que, menos cuando la coge Robin un poquito, el resto es un equipo anticompetitivo. Balón a
5: un equipo muerto.
1: Mira cómo atacamos. Sí. ¿Cuántos hay del Zaragoza?
6: Mira que estamos ahora en zona de tres cuartos de ellos.
1: No hay nadie.
0: Cuenca contra cinco. Cuenca intenta irse por el medio. Dani Gómez da el apoyo para Tony Moya. Tony Moya, no hay pase. La abre a la derecha. Nada, no. Para atrás.
1: ¿Los laterales?
0: Ex equipo, señores. Lleno de ex jugadores, somos un ex equipo. Katie Vare. A la izquierda la pelota para Larios, ponla bien por favor, Larios la pone, punto de penalti, el balón podía ser bueno, que ha rechazado, la quería tocar ahora, el Zaragoza no llega, llega el Yamik fuera de zona para variar, se anticipa bien, juega Katie Vare, pero ¡ábrela!
1: ¡Ábrela! ¡Levántate ya!
0: ¡Balón! Ahora del Zaragoza a la derecha, la va a poner el conjunto Maño, corner, ¡Echeman! Hay que hacer tututus, no pegar golpes, por favor.
5: Después del... Venga, repítelo.
0: Echeman. Muy bien, ahora más fuerte. Echeman. Más o menos así, muy bien, chicos.
1: Gracias, tío.
0: Un 7 en canto.
1: Gracias.
0: En lírica.
5: Son bastante mejores tíos desatascando que nosotros cantando.
1: Correcto. El dominó lo llevamos.
0: Sí, la verdad que Echeman desatasca que no veas. A ver si desatasca este partido. Llegamos al 45, 1-0 con el Valladolid. Sí, corner, giri corner, lo sacamos en corto. Despeja el Valladolid. Genial idea de ponerse el al más bajito. Balón para Larios.
1: Larios muy bien también.
0: ¡Ay, va Larios!
1: Menos mal.
0: Sí, menos mal. El árbitro dice que hemos robado la pelota legalmente. Si no era falta, llamaría. La ponemos fatal, horrible, lamentable. Y casi se envenena. El portero sale a por uvas. ¡Qué liada!
1: Madre mía.
0: Saque de puerta. Tremendo. El Valladolid, yo creo que puede no ganar este partido. Porque,
6: no lo crees ni tú.
0: Porque hay momentos en los que, si os fijáis, es en plan, están jugando contra su sobrino en el parque.
1: Sí, de que se contagien de nosotros.
0: De que dicen, pues si tú corres esto, yo tampoco tengo por qué correr.
1: Padres contra hijos.
0: Ojo. Sí, sí.
1: Hostia, macho. Mira quién, dónde está Juan Sebastián, O sea, es que.
0: Dos minutos de añadido.
1: ¡Boh, qué horror!
0: Se celebra, Dos minuticos más de espectáculo.
1: Qué horror, tío.
0: Sacará de puerta el guardameta rival Acebes. Con nombre de exministro, golpeo potente de balón. En largo, saltará el Yamik, la gana de cabeza frente a la tasa que también es muy alto. Falta y amarilla para... ¡Échalo! ¡Échalo! Falta y amarilla para el Real Zaragoza.
1: Allá va Alejo. Allá va Alejo. Sí, sí.
0: Falta sobre la tasa de el Yamik. Partidazo del central. No, es salto la tasa. Hostia. Mete el brazo, ahí va potente el Yamik. Falta y amarilla. Esto antes no era amarilla ni era falta.
1: ¿Me sacó la amarilla a Katie?
0: Ah, el Yamik.
1: No, se la ha sacado Yamik. ¿Cómo estaba ahí la UKIDI?
0: Nuestros centrales con amarilla. Yo saco a Barrado, bueno, y la segunda.
1: Pero escucha, Adrián, casi es mejor. Quitaría los dos. Sacaría Barrachina, no sé si está. Y ahora Gabanovic. Y fuera, tío.
0: A mí es que Rado me da un 5, ¿sabes?
1: Ya, pero bueno.
0: No me parece bueno, pero al menos.
1: ¿Pero qué te dan estos dos que están?
0: Están suspendiendo.
1: ¿Y Suay claro. a mí qué te dan los dos?
0: Están suspendiendo.
1: Por favor.
0: Y al final echarán a uno porque llegan tarde a todo.
1: Al otro solo con las caras y el carácter que tiene, por lo menos. Oye,
0: la pone la Chuer. La ha puesto fatal la Chuer, pero cabecea bien el Valladolid para ponerla de nuevo al área. Despeja Robert. Nos vamos al descanso y menos mal. Minuto Virgen 47, pita Gracias. El árbitro. Virgen el Valladolid marcó de córner en el minuto 3. Marcó la tasa. Real Valladolid 1. Zaragoza 0.
1: Lo que más me alegra.
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0: Pues bueno, asistimos. Alguien por ahí decía en la previa en el canal de YouTube que por qué no poníamos el Requiem por los que van a morir o algo así, o Crónica de una muerte anunciada. Podríamos llamar como quisiéramos, porque desde luego yo creo que me gustaría ver el vídeo de motivación que hayan podido poner hoy antes de salir al terreno de juego, porque sin ninguna duda ha hecho todo menos motivar. Yo no sé si han puesto ese Requiem. La muerte no es el final, no sé lo que han podido poner, pero desde luego asistimos una semana más a otro esperpento del Real Zaragoza. Y además que yo creo que todos nos lo podíamos imaginar, o no lo queríamos ver, pero que por la cabeza de todos pasaba que veríamos un Real Zaragoza como el que estamos viendo, inoperante, carente de ideas, pero sobre todo, y lo más preocupante y lo que más jode, es carente de, no diría de estímulos, sino de, no sé, como de voluntad.
1: De corazón, tío.
0: Y ahora que me puede decir, no, hombre, joder, el Yamik sube y lo intenta. Pero si subes, lo que haces es destrozar. No destrozas a la defensa rival, sí destrozas la tuya, porque ha habido dos acciones, las cuales han generado dos contras. Y llegaba antes Tony Moya que el Yamik. Tócate los huevos, Maribel. No sé qué puede pasar en esta segunda parte. La verdad es que yo siempre digo, últimamente siempre digo lo mismo, que es que en la escalera que baja al sótano de la inmundicia, el Real Zaragoza siempre tiene un par de peldaños más. Entonces quizás en esa segunda parte demos un escalón más hacia abajo. Complicado que lo demos hacia arriba, ¿verdad que sí, Javi?
2: Si es que no te dan muestras de nada. Has dicho tú lo de los vídeos, ¿no? Motivacionales. Yo creo que estos hablan de táctica o lo que sea del partido. Y ¿sabes la escena esta de los Simpson, del Homer, con el mono y los platillos? Pues yo creo que...
0: ¿Quién es el mono y los platillos?
2: A ver, venga, todos, los 11. Los 11. Es que
0: no. David Navarro.
2: Yo creo que...
0: ¿Quién es en esa película de los Homer?
2: Nos están intentando... A mí lo que me jode es que nos están intentando vender que hay que ganar tres, que el equipo confía, que trabaja, que tal... Es una mentira. Y te intentas ilusionar a ver si el equipo reacciona de una vez y tal. Y es que no te dan muestras de nada. Es que no quieren, Cuco. No quieren, no les da tampoco. Pero aunque no te dé...
0: Yo sé de que no les da, Javi, me vas a perdonar, pero yo les he visto dar en tres partidos con David Navarro, sí. ¿Vale? Les he visto dar en tres, cuatro partidos con Selles. Por lo tanto, lo de que no da no me sirve de excusa.
2: ¿Qué hay que hacer, pues? ¿Cambiar de entrenador cada cinco jornadas?
0: Mañana tarde y vara.
2: ¿Para que los niños estén contentos?
1: Lo más duro de todo es verlo morir a Zaragoza.
0: Mira, ¿sabes? Mira. Joder, yo tengo años ya, ¿eh? Y yo recuerdo que situaciones como estas, no solamente el Real Zaragoza, sino otros equipos, había quien mandaba, que bajaba el vestuario, pegaba ahí la bufada del milenio y todos cuadrados. No. Todo el mundo cuadrado. Mira, sin ir más lejos, el Real Madrid, por ejemplo, ¿vale? Cuando Florentino estaba al 100%, no se reía ni el tato. Ahora que Florentino ya no está, se dan de hostias y pasa de todo. ¿Vale? ¿Y aquí qué pasa? Que aquí no es que no esté Florentino. No.
2: Es que no hay nadie.
0: Vamos, si comparamos a Florentino con Jorge Mas, flaco favor nos hacemos. Pero es que no hay nadie. ¿Quién va a bajar ahí? Fernando López.
2: Forcén.
0: ¿Quién va a bajar ahí?
1: Gema, la de la tienda.
0: Y insisto, yo sé y soy consciente que el fútbol ha cambiado muchísimo. Muchísimo. Que no se parece nada a ese fútbol de verdad, del de antes. Pero es que tiene que haber la figura de alguien que represente y que baje ahí y me da igual. Y además, joder. Antes criticábamos, es que no tiene por qué bajar el vestuario, pero estas situaciones...
1: Que es extrema ya, Cuco.
0: Sí, pero es que no es que sea extrema, Jesús. Estas situaciones de...
1: Que ahora es cuando hay que bajar.
0: De dar vergüenza.
1: Sí, señor.
0: Y
1: estás viendo morir a tu equipo.
0: El Real Zaragoza no puede dar vergüenza nunca, ¿vale? Y claro, es que esto es un fallo que llevamos contando toda la temporada. Dices, ¿y qué va a decir David Navarro? Si es que, dices ahí, evidentemente, tiene que hacer mucho más David Navarro, ¿eh? Esto no está salvar a David Navarro de la quema.
1: Correcto.
0: Es, ¿quién manda aquí? Manda a David Navarro, o sea, él es quien tiene que dar la arenga, él tiene que decir, me cago en qué estáis haciendo, tal cual, él. O tiene que alguien más en el club decir algo.
1: Pues debería.
0: ¿Ha dicho algo? ¿Fernando que ha dicho algo? ¿Ha dicho algo Aguilar? ¿Ha dicho algo? ¿Quién? Es que no dice nadie nada. Entonces, fíjate, con Selles ya decíamos, es que parece que Selles sea el portavoz del club, de la plantilla y, de, sí, y vamos, sí, como si fuera el gerente del club.
1: Joder, está
0: ahora está David Navarro, estamos en lo mismo. El puto problema,
1: no hay gobierno,
0: además de todos los entrenadores, de las plantillas, es que es un club absolutamente dejado de la mano de Dios.
1: Sin patrón,
0: y
1: sin
0: cuando
1: gobierno.
0: Pasa, cuando hay acciones y comportamientos como los que estamos viendo en las últimas semanas, aquí nadie dice nada. Os recuerdo Rubén Sellés delante de los medios salir ahí y cantarles a todos las verdades del barquero.
1: Que es cuando se cayó el equipo.
0: Que esto que creéis, si que es, esto para un cementerio, que para un funeral.
1: Sí, sí.
0: Tuvo que salir a decirlo delante de los medios de comunicación.
1: Cuando se
0: que
1: cayó el
0: es equipo. Casualidad, que tienes 15 minutos para grabar y ese momento lo utiliza. ¿Para qué lo utilizó? Para que todo el mundo viéramos la cuadrilla de niñatos de mierda que tenemos como equipo. Sí, para sí. Eso lo hizo. Y ahí no se le cayó Jesús. No, se le cayó después. Se le cayó después cuando él criticó lo visto en el terreno de juego. Eso lo dijo Jesús, lo de que parecía un velatorio, un funeral, lo dijo al principio del todo, su llegada. Que no ganábamos, y salió y lo dijo ahí. Pero es que eso no tiene por qué ser el entrenador quien haga de todo.
1: Pero ahora está pasando igual, Cuco. David Navarro es el que hace de todo. Solo
0: da la cara. Pero ¿cuál es el denominador común en toda la temporada?
1: Que nadie da la cara.
0: ¿Cuál es el denominador común, perdón, en estos cuatro últimos años?
1: Que nadie da la cara.
0: Nadie. Los daba, fíjate lo que voy a decir,
1: Nadie da la cara.
0: Sanjay. De vez en cuando lo hacía.
1: Alguna vez salía.
0: Y parece que hablo de hace 100 años.
1: Sí, no hace tanto.
2: No hay líder institucional, no hay líder en el vestuario. Yo me acuerdo.
0: Siempre ha dicho, otros vendrán que bueno te harán. Hostia, de Sanjay, joder. Y yo así le digo, pues hostia, yo recuerdo el día que lo entrevisté y que dije, a mí no me das a clavarte, güey. Pero decías, hostia, es un tipo que.
1: Se le veía con
0: que lo ves curtido, ¿sabes? Dices, sí, este.
2: Que podía dar la cara.
0: De una cosa. Momentos. No tiene huevos de poner a Fernando López, que traernoslo igual que hicieron con Sanjay. Que lo primero que hicieron nada más llegar al club es, venga, uno a uno, todos ahí a hablar con él. Vamos, no podíamos decir lo que nos diera la gana. Ninguno, por lo menos yo, no tenía ni una serie de preguntas, ni estos temas no se pueden tocar, absolutamente nada. Me respondió a todo. Llega Fernando López y no tienen cojones de dejárnoslo, ya no a mí, ¿eh?
1: Sí, Cuco,
0: pero... A ninguno de hacer lo mismo hicimos allí. ¿Por qué? Porque han metido un muñeco de trapo que no sirve para absolutamente nada. Porque han metido un oso de peluche que lo único que hace aquí es dar cariño a los niños. Y estoy de cariño hasta los huevos.
1: Sí.
0: Javi, perdón.
2: No, yo me acuerdo en la despedida de Cristian Álvarez que dijo que esto no trataba de ganar o perder. Se trataba de defender con dignidad el escudo del Real Zaragoza. Y es lo que hemos perdido. Es que hemos perdido la dignidad.
1: Es que, lo
2: es que no lucha, no. Es una vergüenza semanal, día tras día. Siempre malas noticias, siempre malas caras. Y cuando crees que no te pueden decepcionar más, llega el domingo y ¡pum! Y te vuelven a decepcionar.
1: Otro palo.
2: Macho. Y estamos cansados.
0: Es que fíjate
2: estamos
0: que...
2: muy cansados, Cuco.
0: Otra semana decía, no, porque hemos jugado primero y entonces hay que... Ahora estamos pendientes de lo que haga el Cádiz. Ahora juega primero el Cádiz, sabes que ha perdido. Y no te ha servido de aliciente.
2: Nada.
0: Que eso tenía que servir para ir a morir. O sea, tú ve a morir, pero vamos con todo lo del equipo. Y si pierdes, hostia, lo has intentado.
1: Sí,
0: no estamos intentando absolutamente nada. Es un auténtico despropósito. Frente a un Valladolid...
1: que es un equipo que llevaba una dinámica ínfima, un equipo que no le ganaba a nadie, igual que nosotros, ¿no?
0: Sí, pero...
1: no,
0: pero te voy a seguir. Pero, y frente a los que. Al Ceuta con 10. Y frente al Granada con 10.
1: Por eso que al final, institución, jugadores, lo más duro de todo esto es ver a tu club morir. Es que lo estás viendo morir. Entonces, al final, tienes todavía la ilusión porque estás a los puntos, pero es verdad que llegas a piensas y dices, mira, lo mejor es eso, bajar, tío, que haya una limpia o que no haya... Pero que aquí alguien haga algo, porque es una vergüenza. Es una vergüenza ver estos 45 minutos. Es que es una vergüenza ver jugadores que están arrastrando lo que siempre hemos dicho, ¿no? Arrastrando la camiseta al Zaragoza. Es que están arrastrando la camiseta de Zaragoza. Entonces es una pena. Yo no comparto pintadas, no comparto. Pero es verdad, macho, que al final a la gente esto es un sentimiento y hace mucho daño. Y el Zaragoza es lo más importante para mucha gente de muchas cosas. Porque es verdad que te da mucha vida. Entonces es una pena ver al equipo arrastrarse como se ha arrastrado estos 45 minutos. Jugadores que no van al choque, que no van a los duelos, que están andando en vez de corriendo, que solo hacen que ir al suelo, que solo protestan. O sea, entonces es verdad que es una pena, porque aquí da igual el entrenador que traigas. Si te da igual el entrenador que traigas, y aquí da igual quién venga. Ves a esa gente ahora que está ahí en Valladolid, macho, con el viaje que es, que han ido con la ilusión todavía. Y es una puñetera vergüenza
0: semana,
1: lo que el equipo te demuestra.
0: Esta semana entonces, me decía muchas gracias leer algún medio de comunicación que hablaba de
1: tío,
0: que joder.
1: Yo nunca pensé, Cuco, que llegaríamos a esto. Jesús, te lo digo.
0: Como
1: nunca.
0: Que se dan cuenta ahora que si descendemos no pagas el concurso de acreedores. Llevamos contándolo meses. Pero os voy a dar un dato más, que esto no lo ha dicho nadie. Si el Real Zaragoza desciende a primera ref, paga menos por la nueva Romareda.
1: Paga menos por la
0: pues es por que la nueva Romareda, sí.
1: Es que
0: paga menos, o sea, desciende lo que tiene que pagar por la nueva Romareda.
1: Pues es que estas cosas son las que te retroalimentan.
0: Me imagino que dentro de otras semanas algún medio, porque es que lo de concurso lo llevamos contando 6 meses, que si descendías, ¿sabes? Más, yo recordé un programa aquí que en directo yo tuve que pedirle a un amigo de fuera y dijo, oye, esto es, y me dijo sí. Y luego contaba, digo, sí, sí, es que si desciendes durante 5 años no pagas el concurso. La gente dice, no, claro, pero es que tienes los derechos televisivos, vale. Sí, pero tienes la ayuda del descenso de Primera Federación. Evidentemente uno es 1 y pico, el otro son 7, hay diferencias, sí, claro. Pero no pagas el concurso durante 5 años. Pero lo que tienes que pagar del coste de la nueva Romareda también desciende. Y ahora, ya que al borde de la nueva Romareda, vamos a tirar un poquito más para allá. Concierto de Leiva y de no sé quién. Vale, 200.000 cambiar el césped. Y yo me pregunto, es un campo que es de todos nosotros, ¿no?
1: Se supone.
0: Vale, viene un concierto que promociona o que produce un tipo de Huesca, que no sé, no me acuerdo cómo se llama. ¿Y qué beneficio obtenemos los que somos los dueños, que somos que se pagan nuestros impuestos, ¿eh?
1: Ninguno.
0: ¿Qué beneficio obtenemos si tenemos que encima nos va a costar 200.000 de cambiar el césped por actuación? ¿Qué sé de esos 200.000 salen del bolsillo de todos nosotros? ¿Qué obtiene el Real Zaragoza? ¿Qué obtiene la sociedad esta nueva Romareda?
2: La política también, si es que,
0: o sea, es que es acojonante. Es que era acojonante, tío. Y todo el mundo, vea, por ahí viene Leiva, entradas agotadas, tal cual, venga, el gobierno de Aragón, hay que cambiar el CP, 200.000. ¿Y quién gana? ¿Hay quién gana? El que hace la promoción de ese concierto. Claro. No gana nadie más. Claro. Pero 200.000 que pagamos todos, joder.
1: Bermúdez. Si es que al final lo que hablamos es política, ¿no? Es todo intereses. Entonces lo que duele es eso, el sentimiento que nosotros, bueno, no intentamos no pensar más allá, lo que queremos es que nuestro equipo gane. Y vuelvo a repetir que es una pena ver lo que estamos viendo. Es que ya estamos aquí narrando el partido y nos echamos risas porque no puedes llorar aquí en los micrófonos con la gente, no puedes, pero es verdad que da mucha pena la institución, ¿no? El club, la entidad en sí, que no haya un gobierno, que no haya nadie que mande, que diga, hostia, ¿qué pasa aquí? Y de verdad que luego ver a los jugadores como arrastran la camiseta, yo es lo que más me duele, ¿no? Que es un escudo que, hostia, que lo llevamos todos dentro. Y era hoy un partido otra vez importante, como los de las semanas pasadas y tal, que no han vuelto a dar la cara, pero hombre, por favor. Es una pena, de verdad que es una pena. Es que no sabemos qué decir. Estamos en un punto ya que es una vergüenza total.
2: Y al final, Jesús, vienes aquí con un poco de ilusión.
1: Siempre, Javi, siempre.
2: Yo, pese a la situación del equipo, que es catastrófica.
1: Claro, siempre piensas
2: del club,
1: va a ser hoy el día, ¿no?
2: Pero yo creo que es porque no somos conscientes de que nuestro club,
1: correcto,
2: es capaz de bajar a primera red.
1: Sí.
2: Y eso es lo que creo, ¿eh? Y también me da mucha pena que no se haya hecho una manifestación como la que se hizo en su día, pero es que al final la gente está cansada.
1: Está ya, Javi,
2: la gente joven, yo por ejemplo, no sé si soy joven o soy mayor, tengo 30 años. Cuando el Zaragoza está en primera división, los últimos años de primera división, dimos vergüenza. Es que cuando se ganó la última Copa del Rey, yo tenía 8 años.
1: Correcto.
2: Y al final la gente nueva, que cada vez hay más zaragocistas jóvenes, no han vivido el Zaragoza que, por ejemplo, habéis podido vivir vosotros. Que hemos ganado en Europa, que hemos estado arriba en primera división. Y es lo que más me duele.
1: Y ves a la ciudad y ves a la gente con camiseta.
2: Claro, el no. Sí, dime.
0: Que han saltado ya. Os interrumpo porque han saltado ya el terreno de juego y con cambios en el Real Zaragoza, Adrián.
3: Bueno, han saltado, no han saltado desde que hemos llegado. Pero
0: han saltado el último peldaño de la inmundicia.
3: Va a salir el Valladolid al terreno de juego, que no sé muy bien a qué espera, y está el Zaragoza haciendo ejercicios de calentamiento. Cuando ves al preparador físico intentando meter energía, vamos, vamos, vamos, y ves las caras de los jugadores y las caras es de me quiero ir a mi casa.
0: Es el reflejo del alma.
3: Sí, totalmente. Pues la nuestra está bastante negra.
1: Totalmente.
3: Hay cambio en el Real Zaragoza,
0: se va
3: a retirar el Yamik para que entre Gómez. Sale Gómez, el chaval de la cantera, que en otro alarde de genialidad de nuestro club, siendo el canterano más evidentemente prometedor y con más proyección del club, también más valor de mercado, no hemos sido capaz de renovarle en toda temporada y lo más probable es que se vaya libre este verano.
2: Borradica del Yamik.
3: El de Amic tarjeta amarilla llevaba, Insúa también la lleva.
1: También.
3: Yo hubiera aprovechado para quitar a Insúa y sacar a Rado, la verdad, y hubiera quitado a los dos centrales, no solo a uno, porque el partido de Insúa es lamentable también.
1: Totalmente, los dos fuera.
3: Yo hubiera sacado a Rado y a Gómez, porque ¿qué tienes que perder, tío? ¿Qué más te da?
2: El problema de la vergonzosa primera parte solo ha sido el de Amic. Metemos a Gómez, chaval de 18 años.
3: Que el entrenador está igual de perdido que el equipo desde hace mucho tiempo.
1: Sí,
3: lo llevo contando mucho tiempo y podemos cerrar los ojos, hacer oídos sordos, pero
1: ahí
3: está la evidencia. Se la ha comido el vestuario, no ha sabido manejar al equipo y es otro más, otro fulminado más por esta plantilla.
1: Que es complicado el día manejar a estos.
3: ¿Sí? No, a este les pones a Guardiola y Mourinho y acaban repartiendo pizzas.
1: Correcto.
3: Yo me piro de aquí. Este trabajo no está pagado. Balón para el Valladolid, lo perdió Robert, que está muy atrás. Podía hacer falta Robert, sí, la ha hecho falta de Robert González.
1: Está desesperado.
3: Medio minuto de la segunda mitad, falta para el Valladolid, la colgará al área, una falta que tenía que haber evitado el extremo del Real Zaragoza.
2: Igual empezamos como la primera parte.
3: Por eso,
2: una más falta que regalada. Como va mal de cabeza esto, o vamos muy bien nosotros.
1: Además, es falta peligrosa, ¿eh?
3: Sí, sí, una falta sobre Peter Federico que tenía que haberle aguantado, estaba de espaldas. También os digo, es que si pones a Robert, si está Robert en esa zona, pues lo más probable es que si es atacante es porque no sepa defender. Cualquier cosa se te ve mucho. Falta, la pondrá la Chuer, que llama la atención porque es un tío de 1,90 que saca todas las faltas él. Cuando debería entrar a rematar, ¿no? Pues no, él la pone porque la pone bien. ¡Ahí la pone la Chuer!
2: ¡Oh! Y otro remate.
3: Se fue fuera el remate del Valladolid, de Juric, del central, que subía a remate, capitán hoy del Valladolid. El dorsal número 24 entraba con todo, lo marcaba Tony Moya, normal que haya rematado. Se marchó fuera el balón, la ponía muy bien la Chuer.
2: Nos rematan todo ahí, Adrián.
3: Todo. Es que es un equipo ahora que no tenemos nada. Ni balón ofensivo, ni defensivo, ni parado, ni movido, ni en ataque, ni en defensa.
2: No hay velocidad, no hay calidad.
3: Ni ganas, ni inteligencia, aptitud, ni hermosura, quizá.
2: Muertos.
1: Sí, muertos, este equipo muerto. Muertos. Totalmente.
2: Y quedan 45 minutos, bueno, 44 minutos de tortura. Más descuento.
1: Es lo que más duele, ¿eh?
0: De tortura y de tontuna.
3: Vosotros no sabéis lo idiota que me siento yo narrando un partido en el que sé que los protagonistas no lo están dando todo.
1: Tiene que ser jodido, sí.
3: Claro, porque es como, es una frivolidad. Dices, si yo sé que tú no lo estás dando todo, ¿yo cómo lo doy todo narrando? Yo debería narrar así. El balón llega a la derecha.
2: Una retransmisión muy difícil, ¿eh, Adrián?
3: Va a sacar de banda el Zaragoza,
2: es que no,
3: y
2: es
3: eso.
2: Que no te dan nada.
3: Cuando el balón sale, sacan de banda, lo cogen con la mano.
0: Saque de manos, ¿qué dices?
3: Saque de manos.
2: ¿Lo haremos bien?
3: Sacará Larios de manos.
2: ¿Lo haremos al pie?
0: Sí, sobre la película.
3: Larios, que tampoco quiere jugar, ¿eh? A ver. Larios, cuando quieras. Que me ha quedado largo el chiste, macho.
2: Bien, perdido.
3: Nada, perdido el balón. Pues nada, sí, se puede narrar así, el ritmo de juego es así. Balón a la derecha para el Valladolid. El Valladolid encara, regatea, filtra el pase. Tiene que llegar Larios a cortar, que hace un regate porque vamos sobrados y la pierde. Le tiran un caño, le humillan, ridiculizan. Están, se acuerdan, son los de sexto de primaria jugando con los de segundo de primaria en el patio. Sexto A dándole un baño a segundo B. ¿Verdad?
1: Totalmente.
3: Y ya lo están en plan, venid, puma. ¡Huecazo a la espalda! ¡Viva el... Oye, de verdad, qué ridículo, o sea, tan espantoso!
0: Es segundo B, dando un repaso a sexto A.
3: Sí, puede ser, sí.
1: Correcto.
2: Y va medio andando el Valladolid, ¿eh?
3: Pues sí, sí, es que calma. Se está gustando. Mira, Peter, venga, que encara Peter, se cree
2: Robinho porque el rival
3: es el nivel que... ¡Mira qué pase de Peter! ¡Se gusta el Valladolid! La baja el Valladolid en la izquierda, lamentable. Qué lamentable lo que estamos viendo. ¡Balón al área! A punto de marcar el segundo el Valladolid. No llegó la tasa a remate, cada centro es un peligro de muerte, mister. Entérate, macho, que no te enteras. Quita y suba. Que encima lo van a expulsar porque llega tarde a todo. Falta sobre Keidi Vare.
2: Es que cualquier centro del Valladolid, al mínimo que... Es que es peligro.
3: Pero nosotros
2: ni levantamos
3: el
2: balón.
3: Nos han hecho la falta y mira qué actitud, que ganas de ir a sacar.
2: No te dejan salir.
3: Parece que nos estuvieran metiendo un 7-0.
2: Están juntitos, van todos a la presión.
3: Que el Valladolid no está haciendo... No está ofreciendo nada a la marchita. Ya pierdes tú solo, ¿no? Es un poco lo que pensarán ellos.
2: Típico peligro habitual que hace cualquier equipo de segunda división, ¿no?
3: 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Sacará de banda el Valladolid. Este trepidante minuto 49 y medio. Viene a recibir Buick, que no, ni se la quiere pedir Buick. El saque de banda es en largo, buscando a la tasa de espaldas. Esto se le da bien, aunque ahora la ha perdido. Le marcaba Juan Sebastián. Arranca Keidi Vare por el medio. Tiene el pasillo.
2: ¿Quién la quiere?
3: Keidi Vare.
0: Nadie.
3: Ha recibido falta Keidi Vare.
2: Regalo.
3: A Keidi Vare le gusta más recibir falta que pasarla hacia adelante, también os digo, ¿eh? Siempre busca ahí meter el culico.
2: Bueno, veis pases en corto.
3: Saca Tony Moya a la derecha para Francho.
0: Francho vuelve atrás otra vez.
3: Francho para Robert. Robert atrás para Tony Moya.
0: Hola.
3: Tony Moya para Robert.
0: Y no se ofrece absolutamente nadie. Tienes la zona de tres cuartos.
3: Bien, Juan Sebastián libre, buscando el hueco. La pone Cuenca Corner. Corner. Corner para el Real Zaragoza. La quería poner Cuenca. El balón salió a saque de esquina, el primero de la segunda mitad.
2: Una falta y en tres cuartos para poner al área. y cogemos y sacamos en corto, que somos buenísimos.
3: Hostia. Sí, poniendo al área tampoco rematamos. ¿Qué más da?
0: Una experiencia que nos dio la semana pasada con el saque en corto de una falta, ¿eh?
3: La pondrá Toni Moya. Pierna diestra de esquina, el córner, segundo palo, no iba mal puesto, pero no había nadie para rematarlo. Despeja el Valladolid. Vamos con una pequeña pausa.
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3: Minuto 6 y medio de la segunda mitad. Chicos, nada ha cambiado, ¿eh?, con respecto a la primera, todo igual.
0: Todo sí. Igual de mal,
1: más de lo mismo.
2: Seguimos dando vergüenza, dando pasecitos, nadie rompe el espacio, no, así es que no. Muy difícil retransmitir un partido así, ¿eh? Otro equipo ves que no. Es que no hace nada, mira, que. Todos los pases forzados.
3: Pues mira, ahora lo hemos hecho bien.
0: Para Toni Moya por el medio.
3: Lo abre a la izquierda y ya la abre para Larios, que tiene metros para correr. Larios retrasa para Toni Moya, hay que jugar hacia adelante. Moya, cambio de orientación, la toca Dani Gómez. Tenemos miedo a la portería rival. No queremos atacar la portería rival. La aguanta la tasa, lo ha hecho muy bien ante Gómez. Es mucho más fuerte la tasa, retrasa la posesión. Juega Viuk. Empieza la jugada. El Valladolid. Gustándose el Valladolid.
2: Andando, es que van andando el Valladolid.
3: Sí, nos espera y cuando hacemos esa mini presión ya.
2: Tienen su calidad, tal, enseguida salen porque estamos en 50 metros, estamos partidísimos.
0: Mira qué distancia,
2: ¿eh? Ya te la ganarán por arriba.
3: Yo tengo una duda. El entrenador, en estos últimos partidos, ¿qué ha planteado? O sea, ¿cuál es la forma en la que el Real Zaragoza espera ganar un partido? Porque yo no veo que haya ningún tipo de posibilidad de ganar un partido con lo que jugamos, pero es que no sé muy bien a qué jugamos. Por impulso, por inercia. Ahí dentro han hablado, ya han dicho, oye, no nos demos mal, vamos a bajar, ya se acabará el tiempo. No sé muy bien.
2: Yo creo que
0: impulso yo no veo ninguno.
2: Yo creo que están rendidos ya.
3: Pero todos, cuerpo técnico, entrenadores, claro, todos, ¿no? O sea, jugadores.
2: Tus jugadores no dan. No dan para más.
3: Es que se ya, pues, no, pero mira, ya puede venir aquí, Adrián. Vale, el Movera de segunda regional seguramente tampoco da. No. Pero seguro que juega con ganas.
2: Pues igual, ¿seguro? Igual tenemos que cambiar de entrenador este año cada 5 jornadas.
3: Y lo que hay que cambiar es jugadores.
0: Lo que hay que cambiar es de
3: y el club también.
2: No.
1: Si es que hacer no. Una limpia de arriba abajo, entera. No,
2: es, que es lo mismo. Entera. Es lo mismo de siempre.
3: Juan Sebastián.
2: Si ellos empezó bien, luego 13 partidos sin ganar. Y esto sería lo mismo. Lo mismo, si es que la misma película.
3: Duke. El nivel que está mostrando el Zaragoza tampoco lo ha mostrado en toda temporada tan bajo, ¿eh? Como en el último mes.
2: Tampoco está.
3: Tan bajo. No,
1: están derrotados.
3: Esto es un equipo dejándose no ganar, sino.
0: Frente a unos equipos últimamente que, desde luego.
3: Claro, porque. Todos, ¿eh? Joder, ves el Almería a Cuco y dices, es que tiene dos goleadores de 20, pero no, claro.
0: Todo, tío.
3: Claro, es que somos los rivales más paupérrimos de la liga y parecen infinitamente mejores que tú, sin hacer nada.
2: Pues luego que no venga la rueda de prensa, es que el equipo lo ha intentado, pero no han salido las cosas, los vamos
1: los
2: a seguir
1: árbitros,
2: intentando,
1: tal, sí.
2: Trabajamos muy bien entre semana.
1: A los chicos los veo muy bien.
3: Genial están, la verdad. Se puede hacer algún cambio, también.
2: Si ganamos los tres nos salvamos.
3: Ostras. Falta sobre Dani Gómez en el medio del campo. Protesta Dani Gómez. El árbitro dice, veo que protestas. Sí, sois malísimos. No le he dicho eso, es mentira. Os he mentido, lo siento. Voy a publicidad para reflexionar y porque el Zaragoza tarda en sacar. Espera que no voy, Juan. Juan, perdona. He tenido fe en ellos, lo siento. Vamos a publicidad.
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3: Minuto 55 de partido, por decir algo con lo de partido. 1-0, gana el Real Valladolid. Que el Real Valladolid está viviendo sus momentos dulces de la temporada, yo creo. Están esperando a que llegue el 90 para estar salvados. Ganen o empaten, estarían salvados.
0: Está viviendo su partido más plácido.
3: Aunque no sea matemáticamente, que no lo sé, viendo el nivel, claramente, estarían salvados.
1: Estarán tranquilos seguro, vamos.
3: Porque claro, viendo lo que hay. Y entra Pinilla al campo, se va a retirar Marcos Cuenca con Carmelo Sierra, que patrocina este cambio. Pinilla al terreno de juego, se retira Marcos Cuenca. 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
2: Hemos quitado al único que podía ir un poquito al espacio, ¿no?
3: ¿Quién es?
2: El Cuenca.
0: Sí, hola, Koku. El único que ir al espacio.
2: Un poquito, ¿eh? Pero puede ser por fichas B.
3: La coge Robert González, ni levanta la cabeza ya. Pasa de los compañeros.
0: No levanta la cabeza porque sabe que no va a haber nadie.
3: Sí, sí.
1: Por favor, ya vale.
3: Ya ni levanta la cabeza. ¿Quién le regatea al otro equipo? ¡Amarilla!
1: Claro, ya ni la suelta.
3: Bien que hace, bien que hace.
1: Por favor.
3: A María para Punzu. El jugador del corte defensivo llegaba y hacía la falta ante Robert González, que se quería meter entre cuatro. Muy rápido el extremo, que es el único que yo creo que está mostrando la actitud mínima necesaria hoy.
2: El único que se salva. Sí. Es el único que tiene actitud, totalmente. Intención, calidad.
3: La pondrá el Real Zaragoza. 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
3: ¡Paró el portero! ¡Paró el portero! ¡Paró el portero! El remate totalmente franco y sencillo. Abajo.
1: ¿Quién ha sido? Gómez.
3: Paró a Cebes, el centro de Robert fue perfecto. El remate creo que fue
1: Insúa.
3: Insúa remataba bajo, paró a Cebes. La ocasión más clara del Real Zaragoza es un remate blandito de Insúa. Falta sobre Gómez.
0: Que dejan de hacer la croqueta, un ratico que vamos perdiendo.
3: La mejor del partido, para el Real. Amarilla para la Chuer.
2: Minuto 58.
3: Muchas amarillas el Valladolid a lo tonto, sí. Qué pena que no sepamos regatear para provocar la segunda.
2: No paran de hacerle faltas.
3: Protesta Tony Moya.
0: ¿Protesta?
3: Pero hostia, novedad también. Aterrorizado el árbitro ante las protestas.
0: 4 del Valladolid por 2 del Real Zaragoza.
1: Ya tiene miedo el árbitro, está acojonado.
3: Ya no duerme esta noche. No quiere sacar el Real Zaragoza. Ahora lo hace. Balón a la banda izquierda.
2: Pero Adrián, si el Valladolid se queda con 10 o con 9. ¿Ves capaz?
0: Si os digo que vamos a empatar, ¿os parecería buena o mala noticia?
1: Mala, ahora mismo mala. Te lo digo de verdad, Hugo,
0: Javi.
1: Porque van a quedar tres partidos.
2: Si me lo que tomas, porque vamos, no me lo creo.
3: Falta sobre Robert González. Ya saben quién es el bueno. Y lo han identificado. Atentos al 11. Si
0: vamos
3: lo
0: a empatar, os lo aviso.
3: Ganamos, Robert, intentando tirar del carro. Pero es muy gracioso porque es que no levanta la cabeza ni por asombro.
1: Desde luego que ellos no han pasado.
3: Lo ha dicho, son malísimos. Voy a correr.
1: No se la paso a nadie.
3: A nadie. Es como con los niños, cuando entrenas en un colegio y solo vale el 10.
0: Cuando la tenga Jorgito. Prosinés que hacía lo mismo. Arrancaba y no miraba a ningún lado.
3: Cuando la tenga Jorgito, separaos de él. Y es para que chupe el niño.
1: Y ahora tiraría.
3: La pondrá Robert al área, segundo palo. Está más solo que la una, Roberto. Roberto, pide el cambio, lo entendemos.
1: No, por favor.
3: Pide el cambio que lo entendemos,
1: lo
3: Roberto.
1: Que
3: la ponía al segundo palo, no entraba nadie, minuto 61-0. Y buena pausa para ti, buenos anuncios, lo mejor del partido, nuestros consejos.
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3: ¿Tienes novia, Javi?
0: Sí, no la he visto que estaba en el campo.
3: Ah, es verdad. Esa era la es.
2: No,
3: por si quieres ponemos un consultorio amoroso o algo en la media hora que queda. Sí, porque lo que es fútbol estamos viendo poco.
0: Vamos a empatar.
3: Balón atrás del portero. Eso, no paran las buenas noticias.
0: Balón a la izquierda. Y la prensa nos dirán, hemos recortado un punto al Cádiz. Sí, sí.
3: Ay, Dios mío.
0: Estamos más cerca. Ganar los tres.
1: Estamos más cerca.
2: Y si ganamos al Gijón, estamos ahí.
0: Estamos más cerca.
3: Y luego cero, ya no es una película de miedo, es una saga,
2: Esto es Foltergeist, pero algo así.
3: Balón atrás del Valladolid, se la pasan entre centrales. ¿Por qué? Porque no presiona a nadie.
2: Sin sí, más.
3: Mete una diagonal. Diagonal del Valladolid.
2: Mira.
3: Roba Juan Sebastián.
0: Pero, ¿qué te había sido la?
1: Te puedes ir para adentro. Te puedes ir para adentro, chico. Pero es diestro, además.
0: Yo se había perfilado bien hacia el otro lado.
1: Eso te digo hacia adentro.
3: Lo ha arreglado el linier fuera de juego del Valladolid.
0: Como que fuera juego, por Dios.
2: De Kumic.
1: Bien marcada la línea.
3: Del Kumic de ellos, sí. Ellos tienen un Kumic. Todos los equipos de la Hypermotion tienen un Kumic.
1: Ahí te vas.
3: Se les asigna uno a inicio de temporada.
2: Valen todos menos el nuestro.
3: Va a entrar al terreno de juego. Hay un doble cambio. Entra Sanseviero. Se retira Lochug.
1: Jesse Velázquez.
3: Se retira Matis Lochug. En el medio del campo, Lachuert se va. Y se retira Peter Federico, que el entrenador ha dicho: te estás flipando ya mucho.
0: Buah.
3: Sí, entra Maroto. Entra Maroto, se retira. ¡Por favor! ¿Me dejáis hacer los cambios?
0: Sí, hombre, ¿cuál es la marca?
3: ¿Os calláis? Es
0: ¿cuál
3: que luego,
0: es la, cuál es
3: luego
0: la marca?
3: Tenéis que hablar y os calláis todos.
0: ¿Cuál es la marca?
3: ¡Ahora callaos! No
0: te, ¿cuál es la marca?
3: ¡Silencio!
1: No te enfades.
0: La marca.
3: ¡Silencio!
0: La marca de la marca de Maroto es...
3: ¿Qué dice esto? Cambios en el Valladolid. Se han retirado. ¿Veis qué bien? La Chuer y Peter Federico han entrado al terreno de juego. Sanseviero. ¡Ay, Dios mío! De mi vida... y de mi corazón.
0: Y Maroto, el de la moto.
3: Salía en la que se avecina este jugador.
2: Tengo miedo, Jesús.
1: Tengo miedo.
0: Pero chico, a tu izquierda, que
3: tira para adelante, Mario, tira para adelante.
0: Antonio.
3: Gritando. Yo no hablé de cambio. Ahí podéis gritar lo que queráis. Os peleáis lo que queráis. Cuando haya cambio, respect. ¡Gómez! El balón a izquierda. Juan Sebastián tira un caño para Robert. ¡Oh! ¡Robert tira otro caño! ¡Robert sigue tú! ¡No la pases! ¡No la pases! Robert se tira un caño y era mucho. ¡El tiro! ¿Para dónde el guardameta ante el tiro de Antonio Moya? Tiró Moya. ¿Para dónde Aceves? ¡Corner! ¡Echeval!
0: ¡Se viene!
3: ¡Se
0: viene el gol!
3: Buen tiro de Tony Moya. Ya puede justificar una renovación con ese tiro.
0: Renovación de Tony Moya ya.
3: Corner para el Real Zaragoza. Balón al segundo palo. Puede ser.
2: Corner.
3: Remato con la nuca. Insúa, saque de puerta.
0: Os lo he dicho, vamos a empatar.
2: Veo al violinista bien, ahora.
0: ¿Aquí era Tony Moya?
2: Sí.
1: Está crecido, Joder, vaya cañito ha hecho Robert, macho.
2: Es que es el único.
1: Y va a hacer otro el cabrón. Pero
3: es escándalo, solo que está chupando Robert.
2: Aún se desespera.
3: Es que a Dani Gómez no le pasa una.
2: Aún se desespera Dani Gómez de que no se la pasan.
0: Si tiene a Pinilla por delante,
3: se va a retirar Francho Serrano. El capi. Anda, se le puede cambiar. Anda. Impresionante. Cambio, se retira Francho, entra Kenan Codro con Carmelo Sierra.
0: Se viene.
3: El Miguel Ángel de las cocinas. Están en casetas. Y tiene puro arte. Además tiene árbitro invisible.
0: Se viene.
3: Saque de puerta. ¿Cuánto queda, Cuco?
0: Joder, es que ahora te voy a hacer la resta. 25.
3: Vamos con una pequeña pausa.
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3: Saca la falta del Real Valladolid al segundo palo. Querían hacer una jugada ensayada, no les salió. ¿Puede haber contra? No, pues no hay contra porque no. Balón para Adrián, nuestro guardameta del Valladolid. Repliega, nosotros no salimos. Sacará el portero de Zaragoza.
2: ¿Por qué ha marcado el Valladolid en minuto 1? Si no, esto es un 0-0 de manual. Pero vamos. Vaya. O te voy a marcar en el 97. Vaya.
3: Poco 0-0, ¿eh? Tenemos la verdad nosotros en nuestro haber.
2: Son muy malos también estos, ¿eh?
3: Sí. Sí, en verdad, de mitad de tabla.
1: ¿Y eso es tarjeta? ¿Y eso es tarjeta, tío?
3: No, no, amarilla para Maroto,
1: para Maroto, el de la moto.
3: Acababa de salir y es verdad que a mí me parecía.
0: Desplazamiento es sin.
3: Me parecía tarjeta tonta, pero tarjeta, ¿no?
0: Sí, sí. Desplazó el balón cuando había pitado la falta.
1: Claro.
0: Fíjalo.
1: Maroto, Maroto.
0: Marcado.
3: Falta sobre el Real Zaragoza en zona defensiva. Por ahora no estamos causando apuros a la defensa rival. Hemos cambiado. Hemos sacado ahora en punta de ataque a Kenan Codro por Francho Serrano. Ha salido Codro al campo por Francho. Está Pinilla en la izquierda, Robert en la derecha. 4-4-2.
2: Sí.
3: El 4-4-2, entre comillas, de gala de David Navarro, ¿no? Cuando llegó.
2: Pero me da un miedo ahora mismo. Están KD, Tony Moya y de.
0: Sí, los que marcan pista, ¿no?
3: Bueno, están por decir
2: minuto
3: algo.
2: 66, 67. Es que van tiesos y sin jugar desde hace
0: yo
2: mucho.
0: Yo también la banda del Mirrito, ¿eh? Cuidado, sí, pues pero es que lo más triste, ¿eh?
1: Es que te está ganando un equipo que no ha dado ni señales de vida tampoco, ¿eh? Que es la pena.
2: Partido de alto riesgo, correcto.
3: Alto riesgo para la vista. La coge Robert. Robert levanta la cabeza y no ve a nadie. Se la entrega a Juan Sebastián. Pues que
1: buena, Juan Sebastián.
2: No te preocupes, que Robert también se tiene que ir en velocidad. No te preocupes.
3: Robert se tiene
0: que ir rápido de aquí todos.
3: Hasta de hoy, vaya traje, mira. Nos han hecho por la izquierda. Cuidado que viene el Valladolid. Cuidado que vienen con ventaja. Pisan área, les dejamos. No le deis el medio, hombre, por Dios. Que no se puede defender peor al final a Saguinsúa porque no hubo atacante en el punto de penalti. Pero podía haber llegado el Valladolid a la contra. El Zaragoza repliega tardísimo. No tenemos el balón y cuando lo tenemos, la perdemos y replegamos tardísimo. ¿Verdad? Tú que tienes el título de entrenador.
1: No sabemos qué hacer con ella. Es que no sabemos qué hacer con la pelota. No quiere ninguno el balón, ningún jugador.
2: Es que no hay ritmo, no hay.
1: Claro.
2: No hay nada, macho. No.
3: Y es que el Valladolid. El Valladolid está haciendo lo mínimo exigible para.
2: Si empujar un poquito.
3: Mantener un poquito el resultado.
2: Si empujar un poquito, justo mete tres.
3: Pues puede ser.
1: Vamos.
3: Y eso que ellos tampoco son adalides de la calidad. Que
2: no, no, no.
3: Que son un equipo, a mí me parece, bastante flojo en la categoría. Qué lástima.
2: Pero que al final también era malo Granada, también era el Ceuta. Y es que
3: qué
2: es
3: verdad,
2: incapaz de ganar a nadie, macho. Incapaz. Qué rabia, la verdad. La salvación más barata de la historia de la segunda división.
1: Eso es lo más triste. La salvación más barata y vamos a ser incapaces ni de asomar el hocico.
3: Minuto Cuco.
0: Minuto 68, 32 segundos.
2: Uf. 22 minutos ahora.
3: La tiene Juan Sebastián, que la abre para Robert González. Bien, Robert al medio. Buena apertura a la derecha. No, una buena triangulación.
2: Haz algo, Dani.
3: Frotaos los ojos.
2: Ponla bien.
3: Dani
2: ponla
3: Gómez,
2: bien.
3: Le cae la pelota. Arruinará la jugada.
1: Muerto.
3: Arruinará o arreglará la pone. ¡Al palo! Kenan Codro al palo. El balón le vuelve a Dani Gómez dentro del área. Al palo, Kenan Codro. La ocasión fue muy clara. El movimiento también, Dani Gómez.
0: No es falta, no es falta, hostia.
3: Falta a favor del Valladolid.
1: ¿Por qué no ha metido ese balón el Codro este, que es otro triste? Pues
3: la ponía bien Dani Gómez, esperando a su compañero un ratito. Llegaba ajustado Codro a tocar, pegaba en el primer palo. Remataba el Zaragoza en área pequeña, la más clara hasta ahora del conjunto maño, chicos.
2: Me ha sorprendido Dani Gómez, ¿eh? No se le ha bajado la persiana. Y como siempre Codro, pues un balón ahí casi en el área pequeña ahí,
1: si no es falta, tío.
2: Hostia, qué mala suerte también, ¿eh?
1: Sí, macho, o sea,
2: es que no hay nada de suerte tampoco. Pero bueno, la suerte se busca y se trabaja también.
3: Tiro a 3 metros de la portería rival es calidad, no suerte.
2: No.
1: Eso tiene que entrar.
3: ¡Tomeo!
0: Que sonó ya perdiendo tiempo.
3: Sonó este verano para venir aquí. Se prepara Marcos André para salir a la punta de ataque. Me imagino que ocupará.
2: De Huesca, sí, chaval, ¿no?
3: Tomeo, el central, sí. No sé si es de Huesca, pero estuvo por ahí, creo. Estaba en el Mirandés el año pasado. Era el compañero bueno de Tachi. Como veis, este está jugando.
1: Hostia, Tachi.
3: ¿Y Tachi?
1: No. Ahora Tachi, digo, pues ese chaval.
3: Pues otro fichajazo.
1: Otro pomazo.
3: De mi Real Zaragoza. 70 minutos de partido. El Valladolid pasa de sacar.
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3: Ataca el Real Zaragoza en tres cuartos de campo. El Valladolid ha bajado un pistoncito. Yo creo que la relajación propia de un partido en el que no tienes exigencia la pone Robert.
1: ¿Qué es eso?
3: A las manos del portero. El balón a las manos de Acebes, del chaval. Está cumpliendo bien en la portería del Valladolid.
2: Es que le han llegado, lo ha parado. Eso se ha tenido que tirar una vez. Un palo y un tiro al medio. Ya está.
3: Sacará.
1: Hemos tenido un empate ahora, ¿eh? O sea,
3: el portero.
2: Y que Valladolid muy flojo también.
3: Pero son atletas profesionales y nosotros no.
2: Si la chucharas un poquito.
1: Venga,
2: oigo.
1: Tremendo. Puedes cambiar a ese chaval. Puedes cambiarlo al que pide.
3: Dice que qué hago, me cago en la leche.
1: Por favor. Dedícate a escribir novelas.
3: A la poesía muda.
1: Le dice el portero, pero ¿qué haces? Y hace, ¿qué hago? ¿Qué hago? Pues si podías hacer mil cosas, pedazo de paquete.
3: Por favor.
1: Todo menos eso.
2: Dásela de cabeza, mínimamente.
1: Lo que sea, pero no la regales en la grana y encima le digas al portero, ¿qué hago? ¿Cómo que qué haces? Pues dedicarte a la acupuntura, tío, porque para el fútbol no vales. A la acupuntura. ¿Qué hago tú? Menudo futbolista profesional.
3: Vale, podrías,
1: se ha pegado, ni buenos ni listos.
3: ¿Te pondrías en sus manos si se dedicas a la acupuntura?
1: No.
3: Esto está haciendo acupuntura con un tenedor o algo así.
14: Con un punzón.
3: Sí, sí. Balón al medio. Este
1: con un bigudí, con un bigudí.
3: Te van a pinchar y te hacen un boquete,
1: chicos,
3: en la pared.
1: Vamos a empatar, lo sabéis.
3: Te ponen un cuadro.
14: Lo he dicho hace 10 minutos.
3: Eso va a ser lo peor encima.
1: Se va a tropezar Codro y va
3: la
1: a
3: hipermotión, la hipermotión de las narices. El balón a la izquierda. Puerta. ¡Aquí viene! ¡El balón al área! ¡No!
14: El área plagada de Zaragoza.
3: Tres cuartos de campo. La baja Dani Gómez.
14: Se la da al rival.
3: Madre mía.
14: Y protesta Dani Gómez.
3: ¡Oigo! ¿Pero a dónde vas? Viene el Valladolid a la contra. Muchísimos metros. Mira, mucha velocidad. Mucho espacio. Adiós, Insúa. Adiós, Insúa, el tiro fuera.
1: Ahí apunta velocidad Insúa,
3: acaba de salir el Marcos André este y porque ha tenido el IQ de un dromedario.
1: Pero vamos, cadera
3: si,
1: que cago
3: si sigue, se metía hasta la portería si quiere. No podía Insúa con el pelo.
1: De mis rusos tenía más cadera que él. No
3: vaya vale. Partido. Espera que hay un taconazo en el encuentro.
1: ¿Cómo está ahora?
3: ¿Quién ha sido? Que lo quiten. Robert González, esquina del área. Viene el empate. Viene el Zaragoza. La pone al portero. Es que además yo creo que lo están poniendo fácil, ¿eh?
1: Sí, macho. Es que no es, yo creo que dice, me va a empatar, joder, para darle emoción a esto.
3: Si con este partido no vayamos perdiendo un 7-0, o sea, es tremendo.
2: ¿Por qué Valladolid es muy malo también?
3: Le están protestando al árbitro y le han dicho, oye, que el portero está perdiendo tiempo. Y dice, no, que juega así. Que ellos juegan así, le ha dicho. Su estilo.
1: Aún me acuerdo del despeje de Larios, o sea, no puedo.
2: No puedo.
1: ¿Qué hago? ¿Qué hago?
3: Balón atrás para el portero, Adrián.
14: Se la da. 74.
3: Se equivoca y se la da uno de su equipo. El balón en el medio para Keidi Vare, que sorpresivamente todavía está jugando. Quizá el entrenador se haya olvidado de su existencia y no lo cambie por ello. Balón en el medio.
14: Es que no lo ha visto mucho.
3: Digo, eso. Por eso digo. Se ha olvidado de que está y por eso no lo puede quitar.
1: Se ha caído,
3: la tiene Keidi Vare. ¡Juan! ¡Keidi! Levanta la cabeza, no se mueve nadie. Balón en el medio, Tony Moya. ¡Roberto! Sí, fuera, la pelota la corta el Valladolid. Mira que había huecos, viene el Valladolid. Pero Gómez, ¿qué haces, colega? Mano a mano, el Valladolid va a marcar. Lamentable, horrible, penoso lo que acaba de hacer el atacante del Valladolid. La tasa. Este partido es una verbena, un espectáculo. No se lo enseñen a los niños. Gómez inventando la táctica del fuera de juego virtual. El que solo ve él. El otro se planta dos contra el portero e intenta meterla por el único hueco que no había para marcar gol.
14: Es un fuera de juego semiautomático.
3: Perdona, el Valladolid, hacedme caso que este partido encima lo vamos a empatar.
14: Sí, es que tiene toda la pinta. Lucha de media hora. Pues, no subáis al barco ahora.
3: ¿Tú qué apuestas? Apuéstale que esta verbena ya me la conozco. Viene Robert, el único futbolista en el terreno de juego. Encara Robert, la pone. ¡Qué darle! ¡Pero cómo la queréis!
1: por favor. Se pasea el balón.
3: Despeja el Valladolid. Pero como la quieren de verdad. Madre mía. Se duele Tomeo.
1: Tomeo.
3: El Valladolid ya está de resaca del partido.
2: Es que hay que achuchar un poco.
3: ¿Y Dani Gómez dónde estaba en esta acción que ha centrado Robert?
2: Si está siempre fuera de área.
1: No, que se va hacia atrás, tío.
2: Que se va hacia atrás.
1: Está en el área, colega.
3: Está perdiendo tiempo el Valladolid ahora, Tomeo. El árbitro.
2: Es que estamos achuchando mucho.
3: Permitiéndolo, sí.
2: Están cagados.
3: ¿Nos tenemos donde queremos, Javi?
2: Sí. Estamos llegando al área.
1: Nos tiren donde quieren, Javi.
2: También, porque nos van a marcar el segundo, tío, en la contra y nada.
1: Mira la gente de cara de ilusión.
2: Ojo, la marca invisible, como el árbitro.
3: Mira, hermano de Dani Gómez. Se lesiona Insúa.
1: Bien, me alegro.
3: Hombre, y eso no.
1: No, que me alegro que lo quiten. De verdad te lo digo.
3: No va a haber.
1: Prefiero jugar con
3: diferencia entre Insúa sano de Insúa lesionado.
1: Jugar con cadera, con cadera hierro.
3: Tendrá que salir Radovanovic, digo yo.
1: Pues que lo saquen.
3: Le tiene manía, es el profesor, vamos. Le tiene manía a Rado, no lo saca.
1: No puedo, dice, no puedo.
2: Ah, Soberón. Anda, es revulsivo.
14: Jesús, ¿qué te he dicho en el coche bajando?
1: Ojo,
14: Te he dicho, ojo, no juegue Soberón.
1: Si te he dicho yo, jugar la segunda parte, dice, no va a jugar.
2: Ojo, pues la afición se viene arriba con el cambio de Soberón,
1: Y va a marcar,
3: Sí, sí, hay mujeres tirando sujetadores con el cambio de Soberón. Se retira Insúa del terreno de juego, el dorsal 4 a la espalda.
14: Soberón por Insúa.
3: En un partido lamentable. Hombre, pues que necesitamos ganar el partido. Es que ya nos sorprende hasta sacar delanteros, chico. ¡Ay! Se retira Insúa.
14: No, que es que salen dos.
1: Hombre, no.
3: Se retira Insúa, se duele de la rodilla izquierda. A ver quién sale por Insúa.
2: Borrada.
3: Se retira el central, tranquilo, Insúa, sin prisa.
1: Sí, despacito.
3: Tú, vosotros tranquilos, despacito. Que en la tabla clasificatoria vamos bien.
14: Salen Belsué y Néstor Pérez.
3: Ojalá.
1: Has forzado a Insúa.
3: Se retira Insúa, la realización de Movistar. Para ellos esto es como, claro, la segunda parte de Stranger Things. Si están ahí grabándonos imágenes que no nos aportan nada, pero no sabemos quién más sale. Soberón.
1: Venga, te consagra, Soberón.
3: Entra por Insúa con Carmelo Sierra. Que están en casetas, que son el Miguel Ángel de las cocinas. Con su vitro, su cocina. Qué arte tienen. Carmelo Sierra, en casetas. Sacará el portero rival. Vamos a empatar.
2: Y seguimos sin tirar.
3: ¿Creéis que podemos empatar sin tirar a puerta?
1: Sí, vamos a empatar. Puerta, gol en propia
3: mano. ¡Balón del Valladolid! ¡Punto de penalti! La deja Juan Sebastián. Buena acción defensiva.
1: Qué inteligente.
3: Y vuelve Robert. Qué bien, Robert. Qué gran trabajo de Robert. Macho. De
1: qué bueno es, tío.
3: Es que…
1: ¡Ay, va Soberón!
3: ¡Qué bien, Soberón! ¡Le ha salido bien sin querer! ¡Se le pasó el control y la dejó pasar! ¡Ahí va, que viene mi Zaragoza! ¡Balón a la izquierda! ¡Puede marcar el equipo! ¡El ataque es bueno! ¡Larios pisar a la pone!
1: ¡Rápido!
3: ¡El tiro!
1: ¡Lo tira! ¡La mierda!
3: ¡No ha tirado nadie!
1: O sea, parece la Imponte Vero.
3: ¡No ha tirado nadie! ¡No ha tirado nadie! Y me muero. ¿Cómo no ha tirado nadie? Podía tirar Codro la media vuelta. Se la pide a Pinilla y luego no tira, macho. Se la ha pedido Codro a Pinilla y luego no tira.
14: Con la mano derecha como que parase.
2: Es increíble. Somos retrasados.
1: Tirar él, claro.
2: Somos retrasados.
3: Sí, podríamos decirlo con el
2: bueno, eufemismo. Bueno, son.
3: Pero más o menos. Son. No te saques. No, que eso es lo que pensamos. Para a la derecha, minuto 78.
14: Qué tío.
3: Es broma.
2: Adrián, me siento amenazado.
3: ¿Amenazado por quién? Yo no te estoy amenazando, solo faltaría.
2: Entre Zaragoza y tú voy a tener pesadillas.
3: Pues eres de mi barrio, cuidado que te pongo pintadas.
2: Y sabes dónde vivo.
3: Que está de moda. La tiene el Zaragoza, vamos a empatar.
1: ¡Oh, míralo! ¡Soberón! ¡A las manos del portero!
3: ¿Cómo estoy jugando con la ilusión de quien no esté viendo esto? Que se pensará que podemos marcar. El tiro de Soberón. Bueno, de su nivel más o menos, pero la dejó pasar bien Keidi Vare. Los mejores pases que hemos hecho en el partido de hoy ha sido dejar pasar el balón.
2: Sí, como de fútbol de salón ahora mismo.
3: La tiene el Valle. Sí, también te digo, ¡ay, bo! Pero ¿a dónde vas?
2: Es que es Barrachina, ¿no?
3: Sí.
2: No, Pomares.
3: Pomares ha salido y ha triunfado.
1: Ha salido en tromba.
3: Sale Pomares de central izquierdo porque el otro central llevaba a María y se ha lesionado. Pues ya lleva a María Pomares. Se va como satisfecho por el trabajo realizado. Ojo, no vayan al VAR, porque a mí me ha parecido naranja en directo, A mí en directo naranja, no digo sea rojo.
1: Ojo, la entrada,
3: La entrada del Pomares. He visto rojas en esta categoría, mucho menos que eso. Pomares con Carmelo Sierra. Entró al terreno de juego, se retiró. Insúa lesionado. ¿Y cuál ha sido el otro cambio? Me falta uno. Dani Gómez por Soberón. Es que la realización fantástica de Movistar. No ha puesto nada de Dani Gómez. Nadie. Balón al área. Al segundo palo pasadito. Llega el saque de puerta. para el Zaragoza.
2: Agresión.
3: Quedan 10.
2: Aún empataremos.
1: Tiene toda la pinta.
3: 1-0 gana el Real Valladolid, el gol de la tasa. El Zaragoza ha hecho un par de tirines, pero así, un palo, eso sí, muy claro. Pero
0: ha hecho algo más que la primera parte.
2: Tampoco era muy difícil.
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3: ¡Ay, tarjeta roja! Yo pido un fuerte aplauso para Mario Soberón.
1: ¡Bravo, chaval!
3: ¡Bravo, Mario!
2: Chico, bravo. ¿Cómo es la canción?
1: Que no te pinte la casa, ¿eh?
2: ¿Cómo es la canción?
3: Le contarán, señoras y señores, todos estos
1: aspectos
3: que un día en una tómbola les tocó vestir
1: el perrito piloto,
3: la camiseta del Real Zaragoza. Deberían dar gracias de ser futbolistas. Tremendo salir 10 minutos, irte expulsado, llegó tarde. Veremos la acción. Para mí,
1: madre mía, pero 7 partidos le metí
3: muy tarde. La plancha es
1: por
3: roja.
1: Favor,
3: es roja,
1: tío,
3: es roja, es roja.
2: Bien,
3: roja,
2: Soberón.
3: Roja. Con y sin bar, me parece que el árbitro ha acertado.
1: Tírate ya, que no te quiero ver más.
3: No,
1: no
3: se
1: te
3: puede
1: ver
3: jugar
1: más.
3: A fútbol profesional con falta de ritmo y sin un cuerpo atlético.
1: Exacto.
3: Es deporte de élite. Primero va el atleta, luego el futbolista. Llegó 2 horas tarde. Roja, se va sin sudar. Mario Soberón, no protestes, David Navarro. Yo sí que protesto.
1: Sí, ya vale, ya vale, David, ya vale,
3: ya vale.
1: Árbitros y de tontadas, ya,
3: ya
1: vale.
3: Ya vale, 1-0 gana el Valladolid. Tarjeta roja para Soberón.
1: Menos tontadas, chico, ya vale.
2: Vamos a empatar.
1: Hemos aguantado mucho ya también a ti, ¿eh?
2: Qué borrada del Fanegón este.
3: Me entiendo. Con uno menos, está
0: el capitán Fanegas.
3: El Real Zaragoza, ¿cuántas rojas llevamos ya? 18. Somos el equipo con más rojas de la historia de esta liga. ¡Otro aplauso! ¡Vamos!
2: Es que esto no es roja, esta es negra, vamos.
1: Increíble, tío.
3: Qué vergüenza.
1: 5 minutos hostia, llevaba, ¿eh?
3: Qué vergüenza. Hostia. Es que somos el la anticompetitividad personificada.
2: Y la borrada. Y la borrada, ya está.
3: Que el Valladolid se estará pensando, por ejemplo, estos ¿cómo han aguantado toda temporada así? ¿Están pensándolo? Si están a medio gas y van ganando un partido que es alucinante.
1: Pero por favor, porque aguantan.
3: La tiene el Zaragoza, queda tiempo, 7 minutos de disfrute.
0: Tiempo para quedarnos son 9.
3: De gozo. De espectáculo, de magia.
0: Tengo gozo en el alma.
3: He visto suficiente hipermotión para saber que podemos empatar. Eso es lo más triste de todo.
2: Escuchando. ¿A cuánto se paga que Pomar?
3: He visto suficiente hipermotión para saber que podemos empatar. Balón mira, para Robert. Roberto en la banda, él lo sabe, ha visto mucha hipermotión. Roberto la pone sin mirar, saque de banda para el Real Zaragoza.
1: Ah, no. Roberto se va.
0: Ha visto mucha hipermotión, pero nuestra.
3: Para Valladolid.
1: Roberto se va.
3: Si es por llenar de son los últimos 7 minutos de ilusión que puede insuflar a la gente.
1: Madre de
3: va a entrar a

0: El Real Zaragoza con uno menos. ¿Cuánto queda, Barrachina?
1: 5 minutos 40 segundos. Más el añadido y será el 6-7.
0: ¿Alguno pensabais ver a un Real Zaragoza hacer la risa así día tras día durante tanto tiempo?
2: Tanto yo, no, Adrián,
0: yo
2: verdad,
0: en mi vida hubiera imaginado.
2: Te lo digo que tanto no.
0: Porque hasta descender te lo puedes llegar a imaginar. Pero te imaginas una última jornada, un gol en un córner, no, una sabes, tragedia, ¿no? Pero descender a falta mes y medio.
3: Un poco de partidos, que hay que aguantarlo. Sí, poco de lucha. No, la suerte que tenemos que aún estábamos vivos en cuanto a punto, no en cuanto a sensaciones.
0: Sí, eso ha sido la peor tortura durante toda la temporada.
3: Exacto, eso ha sido lo peor.
0: Eso ha sido lo peor, porque ojalá hubiera sido una temporada como siempre que llevaríamos descendido 10 jornadas. Porque
3: eso te iba a decir.
0: Claro.
3: En un año normal.
1: Tranquilo, que sube de
0: vamos. Es que es indigno esto. Y vamos a empatar. Quedan 5.
3: Yo creo que no tiramos ni a por.
0: Quedan 5. La hipermotiva. Quedan 5. La va a poner de banda el Real Zaragoza. El Valladolid también en huelga de brazos caídos. Nadie quiere sacar de banda. ¿Quién va a sacar? Pomares. ¡Pomares! Sacará de banda. Que ya hemos llegado al punto de sacar a Pomares. Yo me imagino que Rado está lesionado, porque si no, esto es lamentable. Pomares jugando de central zurdo, tú.
3: Rado tampoco lo hizo tan
0: la defensa, tan Larios, Juan Sebastián, además, ojo, Pomares y Gómez. ¡Larios Gómez llega al segundo del Valladolid! ¡Llega el segundo! ¡Llega el segundo! ¡Llega el segundo! ¡La liado Gómez! ¡La liado Parda! ¡Enumeraba la defensa! ¡Con esa defensa no esperes competir! ¡En segunda división! ¡Marca el Valladolid! ¡Marca! Y cumple un sueño el chaval Carvajal. Lo celebran con él y le dicen al oído: ¿has visto cómo si salías ibas a marcar? Son muy malos. Hostia, son muy a que en juveniles eran mejores. Y él ha dicho: sí, sí, la verdad es que son muy malos. Gol del Valladolid, lo regaló Gómez, que es un juvenil que no tendría que estar en este equipo. Si el planificador, el asesino silencioso Chema Indias, hubiera hecho una buena planificación. Matamos al equipo muy pronto. Y ellos solos echaron la última palada de tierra con este gol. Minuto 3, minuto 86. Llega el segundo. Valladolid 2, Zaragoza 0, amigos.
3: Lo repetimos.
0: Qué vergüenza.
3: Cuidado, tío.
0: Qué vergüenza.
3: Qué error. Es que estos errores, de verdad.
1: Esto no se puede permitir.
3: Que no lo ves en regional preferente.
0: Correcto. Es lo que tiene. Es un chaval.
1: Bien, categorías base.
3: Es un chaval. En división menor juvenil. Liga Nacional.
1: Por favor.
0: Estos errores. A ver, ¿a dónde vas? A ver, ¿a dónde vas en segunda división? Que en ningún momento tienes que tener la defensa. Juan Sebastián, Larios, Gómez, Pomares. Que es que no hace falta ser un lumbrera.
1: Eso también,
0: que es como poner a tus colegas en la defensa del Zaragoza.
3: Pero es un error.
1: Mira, otra
3: vez, un grosero, otra vez, macho. Hostia. Otro regalo.
0: Bah.
3: Ya está, mao. Ya está, sentenciado.
0: 2-0 gana el Valladolid.
1: Ya está.
0: Y espera.
1: Y cuida.
0: Y espera que nos iremos con algún expulsado más, porque sí, son unos auténticos
1: genios.
0: Tiene
1: toda la pinta, porque ahora perderá los partidos.
0: El árbitro, que está siendo un colega ahora, está hablando,
1: sí,
0: dice nuestro técnico Juan. Bueno, mientras no se peguen, ya nos conformamos con eso. Mira qué carita de Tony Moya, qué perro de presa. Qué panda, chico.
1: Qué panda.
0: Llega Tony Moya, hace una falta y le dice el árbitro a Codro: estaos tranquilos, calma, no, que no se expulsa a nadie.
3: ¿Sabes qué va a venir ahora, Adrián? Las borradas.
0: Otra roja. Sí,
3: la semana que viene.
0: Todo claro que da tiempo a otra roja.
1: Ahora está claro. Que es lo que queda.
3: Dani Gómez no está en el campo.
0: Si nos atacan un par de veces, nos sacan otra roja.
3: Que sale al final del partido a protestar al árbitro y le sacan la quinta.
1: Pomares va a ser.
0: Tremendo.
3: Hostia.
0: Sacar al Valladolid Pomares, que es que se
1: el
0: ha tirado
1: rajador.
0: 4 o 5 meses sin jugar y va David Navarro.
1: Pomares el rajador.
0: Y lo saca.
1: Otro.
0: Y lo saca al campo.
1: Pues ahí, pues.
0: David.
1: ¿Qué dices tú? ¿Y qué pasa con Rado, macho?
0: No sé. No
1: pues
0: sé.
1: Vamos.
0: No sé a quién ha matado, no sé si está lesionado, porque aquí como están todos lesionados siempre. No hay un jugador sano en tu plantilla.
3: Pero hostia,
0: solo entendería la autoexpulsión de Robert González, que le pide ahora escriba calma a Robert, ¿eh? Se le ha pedido rollo. Ah, tranquilo.
3: Que estáis muertos.
0: Que estáis muertos ya, no te expulses.
1: Expúlsate, expúlsate.
3: Claro. Que no añada ni 5 minutos.
0: Robert, sé listo. Que expúlsate.
3: Que pite. Sí.
0: Expúlsate y líbrate de la que viene la semana.
1: De todo mal. Líbrate de todo mal.
0: Larios, balón aéreo, lo cabecea. Para que llegue Pomares. Si no te acuerdas, es el 15. Jugaba de lateral izquierdo a principio de temporada. Un par de partidos y ya no jugó más. Pero aquí lo tenemos, te juegas la vida y ahí está Pomares jugando, Soberón jugando hasta que se ha expulsado.
1: Hostia,
0: el entrenador también no ha aportado.
1: ¿Cuánto ha durado Soberón?
0: No ha aportado
1: ninguno. 6 minutos. El tiro que ha hecho y luego se ha dado la vuelta y ha expulsado.
0: Pero muy intensos, ¿eh? Como la vida de un hámster.
1: Y una dejadica por debajo de las piernas, ¿verdad?
3: Bien,
1: Lo ha hecho sin querer, sí.
0: Muy bien el Real Zaragoza, 2-0.
1: Hostia.
0: Y el árbitro está pidiéndonos calma para que no, para no tener
1: Robert,
0: que expulsar con Robert, claro. Robert, pues está,
1: ir.
0: Robert está
1: pues
0: fuera de
1: sí. Pues
0: normal.
1: Ir,
0: entiendo a Robert, se quiere ir, está frustradísimo.
1: Me da pena, te lo juro que este chico me da pena.

0: árbitro le ha hecho oídos sordos, porque no quiere echarlo tampoco. Va Robert a ponerla, el único jugador
1: tira
0: que ha mostrado.
1: Directo, Robert,
0: sí, tira
1: favor,
0: a puerta.
1: Tira
0: no, no se la pases a ninguno de estos.
1: Exacto,
0: el único que ha mostrado un poquito de dignidad. La tira. Pone Robert. Al segundo palo es buena. Despeja de puños a Cebes. El balón para Pinilla, otro que no está preparado para este toro. Pero el entrenador Navarro se ha empeñado. Más marketing que fútbol.
2: Me da mucha pena, Robert, porque hoy pero más pena me da la gente que está ahí, zaragocistas que han ido a Valladolid a animar a su club, al club de sus amores, y que está viviendo otra humillación más, macho. Es una pena. Mira, Robert, qué bien.
0: Según me comentan, seguro esto, Delfín Rivas, que es broma. Un abrazo, no puedo comentar, pero vamos, que no estaba disponible errado para el partido. Es verdad que faltó 2-3 días, ¿os acordáis? Por problemas personales, así que lo dejamos ahí el tema. Es cierto, gracias por recordarme que faltó 2-3 días por problemas personales, amigo. Autor de un libro, buscarlo, Delfín Rivas. Libro zaragocista. Si queréis recomendar algún libro, algo para hacer turismo, algo que evite, sí, evita que hablemos de esto en el
3: la
0: añadido.
3: Insoportable libertad, libertad del ser.
0: Gracias. Yo recomiendo una película mejor que este partido, más tranquila. Se llama El Resplandor, muy, muy majo. Jack Nicholson en la película.
2: ¿Cómo añade 5, macho? ¿Para qué?
0: Para que haya una roja más.
3: 5
0: falta sobre el Real Zaragoza. Vamos a buscar el gol del honor, Cuco. Por animar un poco a nuestros amigos. Vamos ahí con un último grito de guerra. Están en Coso 107.
3: ¿Bisus?
0: Alquilan, compras, vendes. Con tu piso, oye, que es que he cogido una herencia, me ha tocado una casa del pueblo, no sé qué hacer con ella. Habla con ellos.
3: ¿Bisus?
0: Al final estas cosas son delicadas. Y yo buscaría a un amigo. Y Bisus.
3: Y Blasco.
0: Es un amigo.
3: Y Bisus.
0: Señoras, señores, todos firmes cuando llega.
3: Bisus y Blasco.
0: No me mantengáis. Ay, Dios, de verdad.
1: Tío, perdón, estamos entregados.
4: Mira las caras. Mira Rado.
0: Sí, pero dice que Radovanovic tuvo problemas personales esta semana y se perdió 2-3 entrenamientos con permiso del club. Puede que tenga que ver esa circunstancia, no sé si física, mental, personal, con que no juegue estos últimos minutos. Sinceramente, me la trae al pairo. Quien juegue, queda igual. Que es que si metes
1: la situación del equipo, hombre,
0: si ha sido metes a Cristiano en este equipo y se mete gol en propia. O sea,
2: pero si vas convocado,
1: sacas a Messi y se lesiona.
2: Si vas convocado, es que estás para jugar, chico. Joder,
4: ostras. Antes que sacar a Pomares, yo saco a Rado.
2: Claro.
0: Pero igual no está para macho, jugar.
2: Estaba llorando.
1: Es que es una pena esto.
0: No hacemos más que ver, afición. Ya, por favor, la realización del partido me sobra. No me enfoquéis a los zaragocistas ahora. Dejadles llorar tranquilos. Vemos zaragocistas llorando en la grada con el 2-0. Desconsolados absolutamente. David Navarro también, soltando alguna lágrima en el banquillo, parece ser.
1: Hablando de los árbitros ahora.
0: O parece, yo soltaría una lágrima. Lo parecía, sí. Y ahora el Valladolid jugando al gusto, el Zaragoza está bajando, pero no está bajando hoy.
2: Esto está
0: hoy bien. Es un día más en la oficina.
1: Sí,
0: bueno.
1: Sí, pero ya, más en la pero oficina. Ya ha sido ya.
2: La estocada definitiva, sí, ya
1: el
2: la
1: partido
2: teníamos.
1: Anterior y este, ojito, los partidos que han hecho.
0: No, que íbamos desde. Que íbamos mes y medio, que no íbamos ahora un par de partidos. Mes y medio
1: haciendo. La internacional y a Escriba,
2: pero es que no te lo termino de creer.
0: 2-0 gana el Valladolid, resultado justo totalmente, porque el Zaragoza no ha presentado una posición seria, hemos tenido un palo. Pero más por
4: un paro muy gordo hemos tenido.
0: Porque el rival ha relajado un poco el ritmo. Con este equipo es imposible salvarse. Y ya no es solo que sea imposible salvarse, es imposible descender con un mínimo de lucha o de dignidad.
1: Exacto, de dignidad.
0: De pelearlo hasta el último día. No lo vamos a pelear, estamos descendidos hace días. Veremos cómo el Huesca o el Mirandés lo pelean, cómo el Cádiz sigue dejándose. Y veremos cómo el Real Zaragoza ha hecho lo imposible por descender de categoría. ¿Cuánto queda, Barrachina?
4: Pues 1:40.
2: Madre mía. Ostras. Qué rabia la
0: sacará gente. De banda Juan Sebastián, la va a poner al área.
2: Qué día.
0: Se lo dice a sus compañeros, tenéis que entrar a remate. La saca en corto, genial, Juan. Se la da a Pinilla, entre tres, pidiéndola, intenta salir, no hay manera, no hay hueco, la pierde Pinilla. ¿Cómo verá un animal atropellado agonizando? ¿Qué ves que? Que tiene espasmos y tal, pero que eso no va a salir bien. Pues algo así.
1: Sí, pero el animal, Adrián, es un animal con carácter, con un fiero. Pero aquí, macho, nosotros
0: son más majos que estos.
1: Es una pena.
2: Todos los zaragocistas ahí.
0: Están todos los zaragocistas en la grada llorando.
1: Esas imágenes.
0: Absolutamente desolados.
2: Me estoy poniendo a llorar.
0: Queda un minuto y no hace mal más que ver a zaragocistas desolados en la grada.
1: Con el rival que hemos tenido hoy, tío. O sea,
0: hasta aquí, señoras, señores. Va a acabar el partido cuando queda un minuto. y jamás imaginábamos nadie. Está Codro pidiéndole al árbitro que pite el final. O sea, queda un minuto. Yo añadía 20. O sea, añadía 20. Y una carrera en el parque mañana tarde Ibarra. No dio el equipo de sí. Mira, rapidísimo Pomares. Al córner se va el balón. Que no lo, yo creo que el Valladolid no lo va a poner el córner al área. Queda medio minuto. Yo creo que la va a sacar en corto para que pite y ya está. Que en eso el Valladolid, la verdad, el Valladolid ha tenido un buen comportamiento hoy. O sea, tampoco es que no han planteado ningún tipo de suciedad de partido.
1: Han competido un poco y
0: sí, han sido serios. No han concedido mucho y ya está.
1: La ley del mínimo esfuerzo. Cuando medio andando, pues.
0: Pero que no te han llevado al límite ni nada.
1: Ha sido un club. Han hecho eso, un partido normal.
0: A la marcha, sí.
1: Cuando tú tenías el
0: rival y hasta le estamos dando penal al rival. Están perdiendo tiempo para que pite el árbitro. Para que no te quieran atacar.
1: Hasta Bonien ha jugado.
0: No te han sacado el córner. No te cuelgan en saque de banda. No te quieren atacar. Míralo, no te quieren atacar. Córner otra vez,
2: pita. Descendido.
0: Descendido. Señoras, señores, de parte de esta casa Antena Aragón y de esta persona, Adrián Oiz, que les habla, muchísimas gracias por no dejarnos nunca, por estar siempre ahí. Quedan un par de jornadas, tres, da igual. Las viviremos juntos, viviremos la primera red juntos. Y vosotros, que siempre estáis ahí, sí que nos representáis. Muchas gracias. Acaba el partido, pero sigue el Real Zaragoza, sigue la información, sigue la opinión, sigue el postpartido y el que me estás contando aquí. Real Valladolid 2, Real Zaragoza 0.
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0: Pues bueno, esto es lo que ha dado. Lo que ha dado, que no sé cómo describirlo ni cómo definirlo. Se acabó ahora. Espero que no lo salga nadie a decir que bueno, que quedan tres partidos y que como el Cádiz ha perdido, la imagen del Real Zaragoza hoy, excepto unos minutos de segunda parte, que por lo menos digamos que ha luchado, ha peleado al final. Pero estos partidos hay que pelearlos y hay que ir a morir desde el minuto cero. Soberón, es que yo creo que los seis minutos para la gloria de Soberón son la clara imagen de lo que es este Real Zaragoza. No he mirado ni comentarios en redes sociales de lo que piensan todos ustedes, porque bastante tenemos con lo que pensamos cada uno. Yo creo que es una obviedad que... Iba a decir que la burra no da para más. No, es que no ha dado en ningún momento, pero ahora pensar en la permanencia, a pesar de las derrotas de la Cultural, del Cádiz, faltan Numancia, falta Mirandés, si es que da igual, falta el Huesca, pero es que llevamos tiempo diciéndolo, es que el problema somos nosotros, que no hacemos absolutamente nada. Un Valladolid, bueno, que yo creo que no les hace falta ni baño, ni masaje, ni absolutamente nada, ni meterles en hielo, porque esfuerzo, poco o ninguno. Pero bueno, Javi, se acabó lo que se daba. Menos mal que no ha sido, ¿eh?
1: Sí, sí. A mí me da mucha pena por la gente que ha ido allí, por las imágenes del final del partido, de todo el mundo llorando, jóvenes, mayores, hombres, mujeres, niños, todo. Es un día muy duro, yo creo que ya esto ya está más que consumado. Siempre intentamos transmitir un mínimo de ilusión por tener esperanzas, porque creo que no nos terminamos ninguno de creer que vamos a descender a primera red, pero cuando el equipo no quiere, porque es que no quiere, pues no hay más contra un Valladolid que es igual de malo que nosotros, pero que con un poco de lucha, de actitud, de presión y tal, te ha llevado el partido como ha querido. Muy, muy duro, Cuco, esto es insufrible, de verdad.
0: Jesús, fíjate que decíamos que incluso ayer estuvimos viendo el Cádiz con el Depor, siempre con esa esperanza de que el Cádiz hiciera lo que queríamos que hiciera, que era perder. Un Cádiz que yo creo que no se va a salvar, porque se salvará el Mirandés, creo, pero que ahora ya yo no creo que la semana que viene veamos el partido del Cádiz.
2: Cuco, el día más triste es el día más triste de...
0: Quedan tres peldaños más, ¿eh?
2: Sí, pero ya hoy se ha consumado lo que ha dicho Javi. No nos queríamos hacer a la idea, intentamos agarrarnos a un clavo ardiendo, pero hoy es el día más triste del zaragocismo. Un día que... Una noche muy dura para todos. Vamos a pasarlo muy mal. El que de verdad lo siente, dan ganas de llorar. Es jodido ver cómo jugadores se arrastran el escudo, cómo la entidad no tiene gobierno, cómo no hay sangre, no hay sangre en jugadores. Hoy es de verdad que es muy duro. No sabemos qué decir, porque estamos aquí intentando eso, ¿no? Dar un toque de humor, pues siempre agarrarnos a ese pequeño hilo, ¿no?, de esperanza que teníamos. Pero es muy duro. Es muy duro ver a un Zaragoza es que es muy complicado. No somos colistas, porque hay otro equipo que es peor que nosotros, pero
0: es igual de malo.
2: Sí, la imagen que ha dado hoy el equipo, y que han dado muchos jugadores. Yo salvaría, de verdad que solo salvaría a Robert, y al portero, pues porque a lo mejor solo salvaría un jugador. Es patético, es una pena. Luego hablará, luego hay que darles baño y masaje, luego el entrenador dirá que si los árbitros, que si todavía quedan tres partidos, pero esto ya es insufrible. Por favor, que se consuma el descenso, que dejemos de sufrir, que me da mucha pena lo que dice Javi, que era de los que iba a ir. Me da pena ver mucha pena ver a la gente llorando por el fútbol, pero esto es muy duro, porque es un sentimiento, lo llevamos todo dentro. Y es muy jodido porque al final no nos lo creíamos ninguno, Cuco. Siempre tienes esa ilusión, siempre tienes esa esperanza, porque no te haces a la idea de que un Zaragoza baje a primera ref, pero hoy ha sido nos han degollado. Un equipo, un rival sin alma, un equipo que ha jugado al tran-tran, no hemos sido capaces, y entonces me da mucha pena, porque ya no veo, nos quedan tres jornadas que van a ser tres tres suplicios, porque ahora mismo ya es arrastrarnos. Es que ahora viene otro Sporting, ¿qué vas a hacer? Yo creo que la gente no va a ir ni al campo, que es lo que debería hacer, no ir al campo. Y es muy duro todo. No sé qué argumentar, la verdad que es muy duro. Estoy pasándolo mal, estoy pasándolo bastante
0: mal. A los dos, muchísimas gracias.
2: Gracias.
0: Ya a todos ustedes, señores, muchísimas gracias, pero ya saben que no se vayan. No se vayan porque en 5 minutitos estamos de vuelta en que me estás contando.
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0: Muy buenas noches. Bienvenidos a este que me estás contando postpartido de esta, creo que era la 39ª jornada. Les leo. Las palabras ni me salen. Es un momento difícil para el club y para todo el mundo. No podemos permitirnos que nos marquen en el minuto 3 de esta manera. Nos quedan 3 partidos y hay que luchar hasta el final, hasta que nos dé. No podemos fallar de estas maneras. Llevamos un año de mierda. Por mucho hablar, ya no vale nada. Palabras de Keydy Vare a la finalización del partido. Ya de nada sirven las palabras ni de Keydy Vare, ni de David Navarro, ni de Francho, ni de absolutamente nadie después de una temporada en la cual nos han tomado el pelo a todos de una manera escandalosa. Escandalosa. Una temporada, quería decir, para olvidar, pero es imposible olvidar porque vamos a descender a primera ref. Una temporada con una cantidad ingente de culpables. Ingente. Con acciones como la de Soberón hoy, que son clara imagen del Real Zaragoza de este año, pero no de este año, y del anterior. Porque los 2 años anteriores, si no llega a ser por aquellos partidos que ganamos al principio, habríamos descendido. Llevamos jugando en el filo de la navaja ya 3 temporadas. Y lo normal es que al final llegue una en la cual no haya alguien peor que tú. Pero es que encima en este caso es que creo que somos los peores. Creo no. Los números dicen que somos, sí, además de números y sensaciones, diría que los peores. Y ya no vale que diga que vale que no, que es que mientras que haya, que no. Seguramente David Navarro cuando salga dirá exactamente lo mismo. Yo, si fuera David Navarro, pegaba un portazo y que se queden ahí. Porque David Navarro también tiene parte de culpa. David Navarro ha perdido los papeles, ha perdido el norte. Yo, que salga hoy Soberón, no sé. Ese doble pivote, Tony Moya, Keydy Vare. No sé. Pasan tantas cosas que ya ni siquiera nos parece extraño que Guti no vaya convocado, que se caiga de la convocatoria. Imagínense ustedes lo que tiene que pasar ahí dentro para que se tomen decisiones como esas, que nos guste o no nos guste, todo suma. En el caso del Real Zaragoza, decir todo suma cuesta, ¿eh? Pero, no sé, por lo menos tienes algo más ahí. ¿Cómo tiene que estar eso para dejar fuera de la convocatoria, bueno, yo diría incluso a Gada? Después de una semana en la cual habla con sus compañeros, que hemos contado anécdotas de él. No sé qué se puede decir. Yo pensaba que el Real Zaragoza, y sigo pensando, que su gran error es está en los entrenadores, en la elección de entrenadores, porque llevamos ni lo sé cuántos ya después de la llegada de la actual propiedad. Futbolistas 3/4 de lo mismo, directores deportivos 3/4 de lo mismo. El año pasado, varios meses sin director deportivo en puertas del mercado de verano. Y lo peor de todo es la sensación de que les da exactamente igual, de que como que no pasa nada aquí, nadie dice nada. La Federación de Peñas antes de ayer, a estas alturas, cuando ya estás muerto. Hay tantos culpables de lo que ha ocurrido. Y digo lo que ha ocurrido, no hablo en futuro, hablo en tiempo presente. Hay tantos culpables que, bueno, que podríamos escribir el Quijote, la Biblia y las profecías de Nostradamus juntas. Javi.
1: Buenas tardes, noches, Cuco. Y seguidores zaragocistas. Día durísimo para todos. Aunque las matemáticas ahora te dirán que que es que si van a los 3, la misma tontería de siempre, pero si es que no quieren, que vamos a luchar hasta el final, dice Keydy Vare. Esto es luchar, ir andando por el campo. Si es que no, Valladolid también inoperante, que solo ha puesto un poquito más de ganas que tú y a ganar el partido plácidamente. Solidarizarme con toda la gente que ha ido a Valladolid y las imágenes que hemos visto al final del partido, de todo el mundo llorando. Ya está, la estocada ya está dada. Podemos ser incluso, bueno, no porque el Cádiz te seguirá dando vida de manera en cuenta números, pero la semana que viene, pues el domingo, puede ser ya prácticamente equipo de primera red. Yo ya no sé si hay que dejar el campo vacío, si tenemos que ir todos y manifestarnos. Yo pienso más en lo segundo que en lo primero, porque han matado un sentimiento, han matado un club, y de verdad que ahora que ya estamos en primera ref, veo también muy difícil el volver rápido a por la vía rápida al fútbol profesional, porque se hacen tantas cosas mal en este club que veo una muy difícil solución a nuestro presente y duele mucho, porque hemos dicho al principio de la retransmisión, mañana 31 años desde que fuimos campeones de Europa contra el Arsenal final de Champions, nosotros a fuera del fútbol profesional. Es muy duro, Cuco, por toda la gente zaragocista joven que hay actualmente, por vosotros que habéis vivido los mejores momentos de nuestro club, y es todo muy, muy duro, de verdad.
0: José Benítez, buenas noches.
2: Buenas noches, Cuco. Aquí venimos a hablar del partido del Zaragoza, a analizar fútbol, pero es que no hay fútbol, no hay nada. Para mí es un equipo completamente plano. Cuando ves la alineación dices, bueno, ha intentado hacer algo, pero sabemos que no va a aportar nada. Llevamos 2 años viendo a Toni Moya, 3 casi enteros ya, y no ha aportado nada. Y es que en el fondo no hay nada. Este equipo está completamente plano y ya está. Yo no estoy tan triste como mis compañeros, porque yo ya perdí la ilusión en el partido con el Granada. Yo bueno, para ser exactos, después del partido del Leganés vi que esto no tenía ninguna solución, pero ya el partido del Granada fue la rematadera y vengo, pero vamos, no tenía ni la más mínima, el más mínimo pensamiento positivo de que pudiésemos ganar y ya está. Y ahora pues a ver los 3 partidos que quedan, en los cuales tampoco vamos a ganar, no vamos a... Es que hablamos de que el Cádiz está mal, pero es que nosotros somos incapaces de ganar un partido. He mirado las estadísticas, hemos tirado 4 veces a puerta, hemos tirado más veces a puerta que el Valladolid, que ha tirado 3, pero el Valladolid con 3 tiros a puerta ha metido 2 goles. Nosotros es que somos un equipo completamente plano y da igual a quién cambies, da igual que pongas a Maguli que no ha salido, que pongas a Kumik que ni sabemos para qué ha venido, que pongas a Ágada, que pongas a quien quieras. Es que hemos tenido que recurrir a Pomares, que llevaba, yo creo que en toda la segunda vuelta no llevaba jugado 1 minuto. Y da igual, da igual. En otras temporadas veías, oye, que si cambias a este jugador y entra otro, el equipo mejora. Somos un equipo, repito, completamente plano. No, nadie aporta. Ves un poco de calidad en Robert, que cada vez que el balón pasa por sus pies, el fútbol sube o emerge o parece que pueda crear algo, pero es que da igual. Él se tiene que apoyar en otros compañeros que no aportan absolutamente nada. Y bueno, ya volver a decirlo, es que los jugadores, yo no creo que no tengan entrega, sí que se entregan, pero no dan para más. Y los culpables para mí ya no son los jugadores. Yo no quiero hacerle pintadas a los jugadores, jamás lo haría, tampoco lo harían los directivos, pero los culpables de todo para mí hay que buscarlo en los directivos. Que tú hablas de mala elección de entrenadores, mala elección de jugadores, mala elección de directores deportivos.
0: Hablo de todo, ¿eh?
2: Pues claro, pues al final...
0: O sea, si alguien ha hostiado hasta por vida desde el día que llegó, soy yo. Desde el día que llegó.
2: Al final,
0: y conté todo lo que sabía.
2: Al final hay que empezar más arriba, porque si todos los de abajo se están fallando, es que los que tienen que tomar las decisiones últimas son los responsables de todos y son los que tienen que ser responsables. ¿Qué va a pasar mañana? Nada. Nada. Nadie va a dimitir, no van a vender el club, van a seguir aquí y ya está. Vamos a pasarnos una temporada en primera red. Esperemos que solo sea una. Hombre, por lo menos han dejado el club en buenas manos para la temporada que viene. Por lo menos eso lo han hecho bien.
0: Buenas noches, Jesús.
3: Hola, Cuco. Estoy harto de los jugadores no son culpables. Estoy harto de medias tintas. Mañana lo que decía Javier es el día... 31 años de que del Real Zaragoza conquistó la Recopa. Yo estuve presente en el campo. Estoy harto de ver jugadores arrastrar el escudo de nuestro Real Zaragoza. Estoy harto de niños. Estoy harto de palabras. Estoy harto de ver a un club muerto. Muy harto y muy cansado de todo. Estamos aquí siempre intentando dar ese toquecito, ¿no?, de ilusión, pero al final directiva, el otro, el forcel, estoy harto de jugadores, estoy harto, ¿vale? Porque al final esos jugadores cobran al final del mes, ¿vale? Entonces me da pena cómo arrastran el escudo del Zaragoza. Estoy cansado ya. Estoy cansado de que hablen. Estoy cansado de que el vestuario esté roto. Estoy cansado de que un tal Gutiérrez esté hoy en casa, ¿eh? Muy cansado, ¿vale? Estoy cansado de un jugador que lleva 3 meses sin jugar, que salga 6 minutos y a los 3 minutos de jugar lo expulsen. Muy cansado, además, ¿eh? Muy cansado de eso. Estoy cansado de un tal Pomares. Estoy cansado de jugadores de la cantera que parece que vienen aquí y son Maldini, Vares. Estoy cansado de todo, ¿vale? Entonces, no sé qué decir. Estoy muy dolido, porque me duele. Y eso, estoy cansado de Niñatos. El único que se sale para Robert. Porque es el único que ha querido la pelota.
0: Y no es nuestro, ¿eh?
3: Sí, bueno, y ha querido la pelota y le han hecho pit. Pero estoy muy cansado de todo. Y de ver harto de ver un escudo del León, macho, arrastrarse como se está arrastrando contra un rival que no ha demostrado nada, que ha jugado al trantrán, que se han reído de nosotros, que han ido 500 zaragocistas a Valladolid, y estoy harto, ¿vale? Entonces, estoy harto, tío. Estoy harto de Gutiérrez, del Kembo, del otro y del otro. Es que estoy muy cansado. Estoy muy cansado, tío, de aguantar esto, de agarrarnos al Cádiz, de, bueno, es que queda un punto, de ver a David Navarro ahora que saldrá diciendo que si los árbitros, que si se acuerda y lo tiene entre los ojos, el penalti que no le pide. Que estoy cansado, tío. Estoy cansado de que no haya gobierno, de que el forcén, de la propiedad del campo. Muy cansado de todo, ¿vale? Entonces, hoy es un programa muy duro, no sabemos qué decir. Es jodido, la gente. Hostia, la gente que está ahí escuchándonos, pero estar aquí ahora hablando del Zaragoza, ¿qué hablamos, tío? ¿A qué te agarras? ¿A qué te agarras? A jugadores que vienen un año aquí, que el año que viene se van a ir, que les va a dar igual. Que les va a dar igual el sentimiento.
0: Tú, Jesús.
3: Yo estoy muy dolido, Cuco. Nunca había estado tan dolido. Pienso en mi hija, pienso en mucha gente, en tus hijos, pienso en la gente joven. Y ya no la gente joven. Nosotros tenemos una edad, tío. Yo tengo 55 y he visto y estoy sufriendo igual que la gente joven. Es muy duro, coño.
0: ¿Tú recuerdas?
3: Estoy harto ya de todo.
0: ¿Tú recuerdas durante los últimos años que bajamos juntos al programa, sí, de los miércoles, siempre? Y yo te he ido contando cosas, ¿vale?
3: No quería que me las contaras.
0: Y un momento me decías, no me cuentes más.
3: No quiero saber más, tío.
0: Todo lo que te conté, Jesús.
3: Todo, todo. Y muchas cosas que me has contado.
0: Os habéis querido agarrar al. No, es que, joder, estos que han venido y que se las han puesto.
3: ¿Cómo no te vas a agarrar,
0: Cuco? Estos son, mira, desde que llegaron estos aquí, creo que fuimos tres, como mucho en toda la prensa de esta ciudad, que contamos la verdad, que contamos lo que iba a pasar. Y es lo que ha pasado. Es lo que ha pasado y es lo que sigue pasando a día de hoy. Y no va a pasar absolutamente nada, lo ha dicho antes Javi. Y llegará mañana y mañana no pasará nada.
3: Se va a Zaragoza a primera red, Cuco.
0: Escucha, y ahora aún habrá quien, bueno, busque o ponga en la diana que sea Lalo, a no sé quién o a no sé cuántos. Aún lo habrá, ¿eh?
3: Claro.
0: Que no ha tenido tiempo de
3: hacer. Ya sabemos quién son los que lo van a.
0: Ha llegado algo que es totalmente inconcebible e impensable. Vamos a ver. Creo que llevan esta propiedad, creo que lleva 100 y pico futbolistas, creo igual llevan 8 o 9 entrenadores.
3: Uy,
0: lleva 3 directores deportivos, 2 directores generales. Y de los de arriba, ¿qué ha cambiado? No ha cambiado nada. Mientras nada, que esto no cambie, el año que viene estaremos en primera red, claro. Que por desgracia es donde vamos a estar. Y si no cambia todo eso, estamos abocados al mismo fracaso.
3: Totalmente.
0: O sea, tú puedes cambiar los obreros que tú quieras de una construcción. Si el arquitecto
3: es responsable.
0: O sea, hace un proyecto de mierda y encima lo que hace es equivocarse en absolutamente todas las líneas. El proyecto es un auténtico, sí, señor, es una auténtica debacle. Y ha pasado temporada tras temporada. Llevamos 4 años contando 13º, 15º, 18º y primera red. Sí. Y esto, si no cambia todo de arriba abajo, si no se destruye entero Eduardo Ibarra.
3: Sí, señor.
0: No va a pasar nada. ¿Sabes qué puede pasar? Que bajemos a la segunda red y que sea la desaparición del Real Zaragoza. Sí. Os lo he contado antes, ha sido la prueba o en el descanso. Esta gente el año que viene no paga el concurso durante 5 años. Va a pagar menos canon por la explotación.
3: Sinvergüenza
0: de todos. El gobierno de Aragón saca unos conciertos, el de Leiva y el de no sé quién, y resulta que nos va a costar a los aragoneses 200.000 pavos el sí, césped por los conciertitos de los cojones. Entonces, ¿qué pasa aquí? O sea, nosotros vamos a tener que pagar eso de las arcas públicas que se pagan de nuestros impuestos. Ellos van a pagar menos por el descenso a primera red. Y la gente aún no ve dónde coño está el puto negocio aquí. Aún no lo ven. O sea, que salgan medios de comunicación esta semana a contar. Es que claro, es que si descienden, no pagan el concurso. 3 años llevamos contando esa historia. 3 putos años. Ahora, como la Federación de Peñas, ayer o antes de ayer.
3: Y muchas cosas,
0: Cuco, culpables aquí hay demasiados.
3: Sí, que no contamos y que no cuentas por no, porque no se pueden contar. Pero
0: otra cosa es, Jesús, lo primero, que no se pueden contar porque no las puedo, no se pueden contar. Aquí yo he contado algunas. Y segundo, porque es que creo que lo primero es que no podría contar. Y lo segundo, Yeah. Que es mejor no contarlas, porque además
3: sí,
0: porque siempre, mira, igual que siempre tenemos la esperanza de que, joder, que algo pueda cambiar.
3: Porque no te lo crees, Cuco.
0: Claro, es que siempre te agarras a decir, hostia, pero jornada, otra jornada.
3: Y lo que dices,
0: pasan todas las jornadas, sí. Jesús. Y cada día,
3: y llevamos dos años antes así,
0: que ayer estábamos viendo el Cádiz,
3: sí, con
0: el
3: correcto, Deportivo y es La Coruña.
0: Pero qué cojones estamos haciendo.
3: Pero eso no lo puedes evitar, Cuco. Porque hablamos del sentimiento y es lo que te digo, ellos juegan con eso. Aquí venimos los miércoles, que joder, que intentamos hacer reír a la gente, que joder, porque esto es muy triste. Yo te lo decía el otro día y se lo decía a Javier, una, me acuerdo a quién se lo decía, digo, tú sabes lo duro que es, macho, ir todas las semanas al programa y llevar 4 años sin ganar un partido, sin tener una ilusión de nada, y venir aquí a echar 4 risas, que la gente te para por la calle, que haya gente que le gusta, gente que no, pero que la gente te para por la calle y te da enhorabuena y tal, pero es muy duro. Y entonces llega un momento que el cuerpo peta. Yo ahora mismo estoy petado, te lo digo de verdad,
0: vamos
3: que estoy petado.
0: Javi, venga, vamos con David Navarro.
1: Es que no quiero irlo a hablar a nadie. Yo llevo dándole vueltas
3: de verdad,
1: a la cabeza a una cosa. Yo creo que no inauguramos el campo.
0: Sí, se inaugura, 100%.
3: Lo que ¿seguro? Yo te diga. Tengo mis dudas también.
0: Se inaugura 100%, bueno. Lo que yo os diga. Mira, y además,
1: estamos si más ir, cerca mira, de segunda red.
0: Escucha, esta semana hablaremos del campo de fútbol. Yo, si queréis, esta semana hablamos del campo.
3: Pero suelta todo, Cuco,
0: lo que queráis.
1: Porque hablamos del campo de fútbol. De fútbol,
0: y hablamos de ese consejo de administración de la nueva Romareda.
1: Correcto. Sí, que poner
0: los que puntos sobre. Al final de cuentas, hay que ver la que ha soltado del tribunal de la nueva Romareda.
1: Poner los puntos sobre, ¿vale? La silla.
0: Y hay gente de ese consejo que se entera por la prensa.
3: Ya vale callarse las cosas.
0: Bueno, sí, que hablaremos esta semana porque es momento de hablar del partido y después os cuento palabras de David Navarro que dice: el equipo lo ha intentado, pues, sí, pero por mis cojones. Cualquier análisis que hagamos se reduce a que hoy teníamos que ganar y no lo hemos hecho. El equipo lleva un déficit a balón parado toda la temporada. A mí toda la temporada me la trae al pairo. Tú llevas aquí ya un mes y pico.
3: No quiero ir nada.
0: Hay algo obvio, que son los centímetros que hay en el campo. Sí, como no sean los de Maguli entre las piernas, lo tenemos claro.
3: Es
0: estado bastante limpio, se puede hacer más y hay alguien en zona, una marca, mucha gente como para que te remate a un metro de ventaja. Ahí tenemos que hacer más. Llevo oyendo exactamente lo mismo
3: 4 o 5
0: jornadas. Somos los peores en área propia, en área contraria, los peores. Nos han rematado en el minuto 98 de chilena en el área pequeña, estando el rival, el Ceuta en este caso, con 10,
3: y
0: no hemos aprendido de todo eso. Sí, y de eso ha pasado 3 o 4 semanas con 4 entrenamientos por semana, 20 entrenamientos.
3: Eso es culpa de todos, Cuco, no solo de los jugadores, Eso es culpa de todos, Que ya vale. Que en el minuto 3 te meten el primer gol y a balón parado.
1: Eso te pasa, el balón parado contra el Ceuta. Te pasa, Javier, la jornada siguiente contra el Córdoba. Te pasa la jornada siguiente contra el... contra el Granada, que saca, bueno, no fue balón parado, pero fue otra liada.
0: Pero también Granada se queda con 10, sacamos un balón, una falta en corto en vez de centrar al área, que es el último minuto, te hace una contra y
1: pero
0: te la clavan.
1: Lo que iba a decir, al Granada le anulan un gol a balón parado. Otra más. Es que es una detrás de otra. Es que si no dominas las áreas, tío... Yo lo siento mucho, pero es que es...
3: 17 años entrenando, tío. 17 años.
0: Espera, os voy a leer la siguiente. Para que José pueda, si quieres, dices algo, ¿vale?
3: Perdona,
0: José. Quizás es el partido que más hemos llegado con pelota dominada a 3/4. Pero no hemos sabido sacarle partido. El año se resume en la falta de contundencia en ambas áreas. Es lo que hay que solucionar para que no se vaya el hilito de vida.
2: Es verdad.
0: El que se, o sea, tú me quieres decir que es verdad que es el partido que hemos llegado con pelota dominada a 3/4, el que más.
2: Sí.
0: Yo te digo que no.
2: No, yo estoy de acuerdo y me estaba fijando, es que el Valladolid le daba igual. Éramos un juguete.
0: Pelota
2: para
0: dominada
2: a
0: 3/4 para mí no significa que tú se la des, o sea, que Francho la coja y se la dé a tus centrales y que jueguen en área de 3/4 del rival.
2: No, pero él no está mintiendo. El Valladolid nos ha dejado jugar lo que hemos querido. Hemos sido un equipo que no le dábamos ni miedo y estábamos todo el rato por ahí sin crear ningún peligro. Que es que en 90 minutos hemos tirado 4 veces, que en otros partidos hemos tirado 26 veces a puerta y en este partido hemos tirado 4. Tienes razón, pero la pregunta es: ¿por qué hemos tenido el balón en 3/4? ¿Por qué hemos querido o porque nos han
0: dejado? Porque
2: el
0: Valladolid se te plantaba en el centro del campo y te dejaba llegar hasta ahí, punto final. Pero eso no es jugar con pelota controlada.
2: Claro, no.
0: Con pelota en zona de 3/4 del rival, o sea, al lado de nuestra área, que es donde jugabas entre centrales, se la dabas al lateral, con mucho recibía Francho, KD, y para atrás otra vez. En cuanto tenías a 2 del Valladolid, se acabó. Por lo tanto, eso no es jugar con pelota controlada en zona de 3/4.
1: Esos son los 25 pases horizontales entre Tony Moya y KD. Si se quiere referir a eso, pero ¿qué daño has hecho con eso?
2: Ninguno. Él quiere ver lo bueno, pero no hay nada bueno en realidad.
1: Llegas,
2: porque si no creas peligro de verdad,
1: cuando
2: no sirve de nada.
1: Esporádicamente al área para poner un centro, no hay nadie porque Dani Gómez te viene a recibir. Es que es un despropósito todo.
2: Sí, sí,
1: es un
2: sí.
1: despropósito. Joder.
2: Es que este equipo
1: no hay por dónde cogerlo. No hay seguridad atrás, el centrocampo inoperante, no hay velocidad por fuera, no hay rematadores en el área.
2: El Valladolid nos ha dejado jugar, ha dicho, llevad el balón hasta aquí, si no nos vais a crear peligro. No,
1: el Valladolid
2: ha tenido el partido más tranquilo del mundo. Un Ceuta, un Granada, un Leganés, todos están haciendo lo mismo. Saben que no tenemos peligro, que no tenemos imaginación, no tenemos creatividad, no tenemos juego en equipo, no tenemos absolutamente nada. Vuelvo a repetir mis palabras de antes, somos un equipo plano, completamente plano, no tenemos nada que ofrecer. En la jugada en la que no se atreven a tirar entre Pinilla y Codro,
4: es que Codro le pide el balón. Codro le dice espera con la mano derecha y el otro, y de repente se para, y cuando va a llegar Pinilla ya es tarde.
2: Pero eso resume el partido.
4: No, el partido lo resume la acción de Soberón.
2: Bueno,
4: eso es lo que define el partido, eso es lo que define la puñetera temporada.
2: No, eso resume a Soberón. El partido del Zaragoza
4: también definirá el que lo pone. ¿Vale?
2: Bien.
4: Vamos con la siguiente, David Navarro. Jesús, te toca. Le preguntas sobre si la plantilla es consciente de lo que supone el descenso. Dice, no creo que los jugadores no quieran.
3: Consciente.
4: Si no, no estaría sentado aquí. El problema es cuando quieres y no puedes. Y estamos en ese punto. Hay que encontrar la manera de salir de ese bucle, como sea. Hemos salido dos veces del bucle. Nadie se ofrecía. Absolutamente nadie. Buscaba el desmarque de ruptura. Nadie buscaba. Ha habido acciones en banda derecha que salía la pantalla entera y toda la banda izquierda y el centro del campo de esa zona totalmente libre de rivales y tuyos.
3: Estoy harto de palabras, ¿sabes? Estoy harto de, pues eso, de buenismos, de que el equipo quiere, el equipo no quiere. El equipo no quiere. Jugadores que no quieren, tío. Hay jugadores hoy que han estado en el verde que no quieren. Que al Zaragoza le da igual. Que dentro de un mes no van a estar aquí. Que hay uno que vive enfrente mío que tiene la casa alquilada allá. ¿Vale? Que es que la tiene alquilada allá. Que es que no quieren jugar. Que les da igual. Que el año que viene van a estar en otro sitio. Que ellos se vayan a llevar el dinero. Les da igual el Zaragoza. Les da igual jugar en la Lina, en el Ponte. Les da igual. Hoy lo han demostrado, ¿vale? Entonces, me da mucha pena todo, tío. Me da mucha pena que el entrenador haya perdido los papeles como los ha perdido. Porque es verdad que cuando llegó parecía aquí que... Pero es que me da igual. Que es que el equipo está roto. Que lo que ha demostrado hoy es... Son todos unos sinvergüenzas. Unos sinvergüenzas. Y que por decisión técnica... Hoy haya habido un jugador como Rado, que de verdad que bueno, se nos había ganado porque era el tío que tenía carácter y no juegue, y me saques a Pomares, que lleva 3 meses sin jugar, que Guti se quede en su casa, vuelvo a repetir, me parece que es un sinvergüenza. Y que es donde hay que focalizar.
4: Pero Guti se queda en su casa por decisión
3: técnica. Pero se queda por decisión técnica. Se queda Cuco. Por decisión técnica, porque no da el callo, ¿vale? Entonces, se queda por decisión técnica porque David Navarro, otra cosa no, pero lo que sí que ha demostrado es testiculina. Porque le pasó el día que hizo 3 cambios en el minuto 40 y un tío como Guti lo ha dejado en su casa hoy. Porque es un sinvergüenza. Es un sinvergüenza, ¿vale? Entonces, hoy tenía que estar ahí dando la cara. El otro día fueron a pedir perdón a la afición y fue el primero que se encaró. Es que ya ha habido varias con él, ¿vale? Entonces, no quiero focalizar en él, pero quiero focalizar en varios. Quiero focalizar en Pomares, quiero focalizar en Larios, que me va a pedir perdón. Que no me vengas a pedir perdón, tío, que ya tengo una edad. Vale, ya tengo una edad. Me da rabia Francho, que ha jugado roto, que el pobre es verdad que ya no puede más, pero que se le ha caído el equipo y que hay jugadores que no deberían estar vistiendo esta camiseta y que es una pena. Y que yo, por ejemplo, si no doy más en mi curro, lo que intento es la actitud, ¿vale? Yo hay veces que no llego y he tenido curros muy importantes y días muy jodidos. No llego, pero intento demostrarlo, macho. Pero a mí me parece que hoy ha habido jugadores que es para matarlos, te lo digo de verdad. Entonces me da mucha pena, no por la gente joven, claro, por la gente mayor, por mí también me da pena por lo que hemos visto.
4: El jueves estuvieron aquí cuatro niños,
3: por la gente llorando,
4: tío. El jueves estuvieron aquí cuatro niños de 10 años.
3: Macho, mi hija no quiere ver los partidos ya porque se pone mala. Y mi hija, tú sabes cómo era con el Zaragoza, porque era una locura. O sea, tiene 37 camisetas, 29.000, es una locura, y ya no quiere ver los partidos porque se pone mala. Entonces, es verdad, directiva, pero los que saltan al campo son los jugadores. Y siempre se salen de rositas. ¿Qué pasará? Que el año que viene de estos 25 y tal, van a quedar 3. Entonces me da pena, porque luego los verás en otros equipos, los verás correr, los verás meter la pierna, y me jode porque estoy cansado ya, de mercenarios. ¡Mercenarios!
1: Lo has resumido muy bien, Jesús. Si uno de los capitanes y zaragocista...
3: En su casa, ¿sabes?
1: Que si no fuera por el Zaragoza estaría de barrendero por aquí.
3: Correcto.
4: Con todos los respetos por los barrenderos.
1: Correcto, sí, señor. Sí, por eso. Está como está, que se la pela el Real Zaragoza.
3: Sin vergüenza.
1: Pues imagínate al típico Soberón.
3: Tras otro.
1: ¿Qué va a hacer?
3: Está como Demi Russo.
1: Que se la pela, que se la pela, que estos jugadores son unos mercenarios a cobrar a final de mes.
3: Todos.
2: Y yo me pregunto, y después Gloria. Igual hay instrucciones desde arriba de que no juegue Guti por esto de que tiene que renovar.
4: No, te digo yo que no. Escucha, no, pero bueno, tú lo puedes llevar y no sacarlo, Es por partidos jugados, no es por convocatorias.
1: Cobran, están cobrando los jugadores.
4: Sí, está cobrando.
3: Joder, Cuco, el único que hemos visto es carácter en el Zaragoza estos últimos meses era Rado, macho. Que sabemos que es limitado, pero lo veíamos en el campo, las caras que ponía el día de del puntazo de Andrada, el único que sale ahí, porque Guti enseguida escuchó las orejas y se fue, ¿eh? Pero el único, y no juega, tío. No juega. Sacas a Pomares, que lleva 3 meses o 4 sin tocar una pelota.
4: Hay cosas y que es uno de los rajadores.
3: Y es uno de los que habla de Néstor y de David, ¿eh? De que habla, que además lo sabes a ciencia cierta. Entonces no entiendo, hay cosas que no entiendo, tío. Sacas a Soberón, tío, mete a Bakis, que es un cojo, o mete al otro, a la Gada, que es el que ha dado la chala. Intenta cambiar las cosas.
2: No es más ni convocados.
3: Pero bueno, no metas a este tío, tío, que te ha durado 6 minutos en el campo. Es 4. Que yo creo que se ríen de nosotros, ¿sabes? Ya estoy cansado, me duele mucho, porque me duele el corazón, tío. Vamos, te lo digo de verdad.
4: Vamos con la última de David Abarco, que dice: esto es fútbol, queda agarrarse a eso.
3: Sí, a
4: todos hemos visto cosas cuando parece que está todo perdido. La única manera de asegurar el descenso es darlo por hecho. Con lo que hacemos no nos da y debemos encontrarla. A ver si tenemos fortuna de cierto de encontrarlo. Nos toca vivir una de esas situaciones rocambolescas a favor. Llevo escuchando el mismo
3: tío, por favor.
4: Tanto tiempo ya.
3: ¿Sabes lo que pasa? Que jode, Cuco. Porque parece que se está riendo de ti también,
1: no,
3: tío.
1: Parece no.
3: Se está riendo. Da la sensación. Es como son tontos y no se enteran y van a ir 500 el día de Gijón. ¿Cuándo es el siguiente partido fuera? 2000. Que no, tío, que ya vale. Que ya vale, David. Que ya vale, tío. Cógelos por la pechera en el descanso ahora, en este partido. Los coges por la pechera y dices, pero ¿entonces de qué vais? O salís aquí, os mato, pero ¿de qué vais, tío?
1: Es lo que tendrá que decir de cara a la galería.
3: Ya vale,
1: pero,
3: sí, pero ya vale.
1: Ya la sensación.
3: Ya vale.
1: O sea, ya vale de engañarnos.
3: Que aquí viene Mourinho, Ancelotti, que da igual, que son una banda todos, Cuco, que son unos mercenarios. Y punto, todos. Menos dos.
4: Jesús, vamos a ver. En el momento que tú
3: menos dos.
4: En el momento que tú en el mercado de verano haces unos contratos todos de duración de un año.
3: Y el Indias por ahí estará, ¿eh?
4: Todos de duración de un año. Y los que no, tienes la cláusula de desenganche en el caso de descenso a primera red. ¿Tú qué quieres? O sea, tú, de verdad, alguien pretendía.
3: No meten la pierna.
4: Y esto, Jesús, lo dijimos en la pretemporada. Dijimos, ¿qué coño haces haciendo contratos de un año? Que como llegue torcido esto en el mes de marzo, nos vamos al váter. Vamos al váter, tiramos de la cadena inmediata. Se está viendo cuántas bajas había hoy.
3: Vamos, 9. ¡9!
4: Hoy y hoy, que si lesiona el uno, que el otro, que el otro.
3: 9.
4: La solución, evidentemente, no es otra que bajar a primera, que cambia absolutamente todo. Y de cara al próximo partido en la Romareda, 0 personas dentro. Ahora, 10.000 fuera, ¿eh? O 20.000 fuera.
3: Correcto,
4: y dentro, 0. 20.000 fuera.
3: Correcto.
4: Y que no puede entrar al campo ninguno de los que manda.
3: Así es.
4: Absolutamente ninguno. Todos en la puta calle.
3: Algo hay que hacer, Cuco.
1: Que es a las 9 y cuarto el partido, ¿no?
3: Sí.
1: Pues
3: sí.
1: A las 7 domingo y media. A las 7 y media todos allí.
3: Algo hay que hacer.
1: Ya está. No, para llegar a las 12 a casa y al día siguiente levantarte a currar a las 4, 5, 6 de la mañana con un montón de zaragocistas para ganar 1.300, 1.400 euros. ¿A eso? Pero y el año que viene, súbeme el abono.
3: Yo
1: no
3: me
1: abonaré, pero súbemelo.
3: ¿Cuánta gente no va a dormir hoy? Yo no me voy a dormir. No, y es que es muy duro. Y es verdad que la gente dice, hombre, no me digas que es el fútbol. Bueno, pues a mí me influye. A mí me influye. Claro. Porque yo al Zaragoza lo llevo dentro. Lo llevo dentro, macho. Yo van últimos y juega. Y estoy, de verdad, lo llevo dentro. Bueno, lo sabe toda la gente que me rodea, lo sabe. Y lo llevo dentro. Y lo voy a pasar mal. Y estoy cansado ya de no, de que no, es que hay que 3 partidos que no, que vale de reírse de nosotros. El MAS, el Pulseras, el Forcén, el otro, todos. La alcaldesa, todos, que me da igual que sean azules, verdes, amarillos, son todos igual de mercenarios. Y ya los jugadores, te vuelvo a repetir, que ya vale, que meter la pierna. Lo que pasa es que, claro, si meto la pierna y me hago daño, el año que viene igual no me contratan.
1: Poco les
3: estoy
1: pasa.
3: Cansado ya, tío. Poco les pasa.
1: Poco les pasa.
3: Correcto, Jesús. Poco les pasa.
1: Y mucha ya paciencia vale. Hemos tenido.
3: Ya
1: y
3: vale.
1: Aún así la afición apoyando.
3: Y ahora saldrá Francho otra vez a la rueda de prensa. No, es que no sabemos, ya no sé qué decir. Ya, pues imagínate yo.
1: Sí.
3: ¿Sabes? Imagínate yo. Hombre, tío, ya vale.
1: Que no se
3: estoy cansado ya.
4: Pues
3: tío.
4: Se nos acaba el tiempo ya.
3: Muy duro, cuño. Un abrazo a todo el mundo, a todos los zaragocistas. Buen viaje de vuelta a los héroes que han ido allí. Y seguiremos siendo del Zaragoza toda la vida. Y cuanto más daño me hagan, más zaragocista voy a ser. Pero estoy muy jodido.
1: Y es momento de... Ahora ya está todo finiquito.
3: Sin vergüenza
1: está. Todos. Ahora hay que cambiar esto. Sí que depende de nosotros, Cuco.
3: Ya vale.
1: Esto hay que cambiar.
4: Pues
1: hay
4: a los tres, muchísimas gracias a todos ustedes.
3: A ti, Cuco.
4: Muchísimas gracias. Disfruten de lo que puedan. Yo para Real Zaragoza siempre.
3: Siempre.

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